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0: Queremos saludar a quienes hoy están celebrando un día más de vida, quienes están de cumpleaños, sí, así como la Tefita cumpliendo sus 15 primaveras. El fin de semana va a haber fiesta rosada.
1: Sí, todo rosadita.
0: Qué bestia. Qué lindo. Muy bien. Saludo para todos los muchachos que están disfrutando del programa El Flaco Víctor. ¿Qué dice don Luchito? Vamos a escuchar qué dice don Luchito. Hola.
2: Muy buenas noches, muy buenas noches. Linda música en Chicha de Joda. Oiga, muy felices, contentos. Ahí está María y Luchito Arias. Saludamos con todo corazón a la niña Tefita. Que Dios le dé muchos años más de vida. Y siga así, alegre, feliz, contenta. Que nunca pasen los años, niña Tefita. Se lo merece. Ahí es su abuelito, señor Alejandro Ortiz.
0: Muchas gracias.
2: Denle, denle. Hoy día una gran meriendita a la niña Tepita. ¡Que viva la cumpleañera!
3: ¡Que viva!
2: ¡Que viva!
0: Muchas gracias.
3: Vamos a comer a la Tepita.
0: Sí, sí, sí. Hola.
4: ¿Qué tal? ¿Cómo está, Alejito? Buenas noches. Bolito, buenas noches.
3: Hello.
4: La Dani Tefita, feliz cumpleaños. Que Diosito me la bendiga muchos años más. Que disfrute junto a su familia, sus seres queridos. Un abrazo desde la distancia. Como siempre, ya saben, reportando sintonía desde Massachusetts. Un abrazo, Dani Tefita, y que viva la cumpleañera.
1: Gracias.
0: ¡Que viva! Besitos. ¡Que beba! ¡Que disfrute esa vuelta, oiga, al sol!
3: Oiga, alguien que ya no debe de cumplir años aquí es el Poroto Bola.
0: Pues ¿y sí, eso por qué?
3: ¡Qué bruto que es el animal, oye!
0: ¿Por qué tanta venganza?
3: Se ha ido a buscar trabajo en el Chichi.
0: ¿Y qué pasó?
3: Le han hecho unas preguntas.
1: Ya.
3: A ver, nombre, sí tengo, ha dicho. Edad, ahí dice, en años. Le han preguntado sexo, ojalá algún día. Tenga la bondad, le han dicho, teléfono, el de mi mami tengo. Dirección hacia el éxito.
1: Ay,
0: camino al éxito.
3: En la escuela, dice, ella
1: en
3: estudiaba.
1: En la escuela, sí, del Sixi.
3: A ver, dice, nacimiento, en el hospital. Y no le dieron el trabajo por mentiroso.
0: ¡Qué bestia!
3: No, porque él no nació en el hospital.
0: ¿No?
1: No, entonces.
0: No,
1: no.
0: ¿Entonces?
3: No, la mamá lo botó por ahí, ni con parcera. Viendo que lloraba, la mamá dice, se me salió esa cochinada.
1: No, pobrecito.
0: No diga eso. Hola.
5: Feliz cumpleaños a la reinita de la chismosa. Que se pase de lo mejor en su día.
0: Vea.
5: Junto a sus seres queridos. Que Dios te bendiga muchos años más de vida. Un abrazo, mi Tepita. Felicidades.
1: Gracias, mi corazón. Un abrazo, Leito, a toda la gente linda que se reportaba con nosotros en esta tarde y noche maravillosa. Pero vamos a seguir disfrutando con más de la buena música, Leito.

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0: hermosa del dial en todo el planeta, en todo el mundo, en todo el austroecuatoriano. Mis amigos de Tarqui, ¿cómo están? Saludos a quienes están trabajando en las naves, en el parque industrial, en su taxi, la gente que está en Indra, y claro, también la gente que está trabajando en su taxi, la gente que disfruta, por supuesto, en su casita, en el negocio a esta hora. Y quienes van a celebrar hoy, por ejemplo, la cumpleañera. No importa que sea lunes, hay no que importa. Celebrar. ¡Viva la cumpleañera!
1: ¡Que viva! No importa.
2: Ya sabe que se festeja cualquier día y a cualquier hora.
0: Eso. Decía un amigo el otro día, decía Papito Lover, solo la gente pobre celebra sábado y domingo.
2: Él celebra de lunes
0: a viernes.
2: Eso. Exactamente.
0: ¡Saludos, Papito Lover!
1: Es que sábado y domingo ya...
0: Hay chivos.
1: No, le dejan. No le dejan.
2: Es que el domingo pasa ocupado con la familia. Pues,
0: sí.
2: Él sale el lunes.
0: A ver, tenemos... Ya casi que despedirnos de Fita, recomendaciones que nos vamos.
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0: Tengo por acá el último audio. Hola.
1: Buenas noches, Alejandro Ortiz Andrómeda, bolo bolito bolón. Y Dani Tefita. Deseándoles un bendecido día lunes, inicio de semana, y que toda la semana sea lleno de éxitos y bendiciones. Aquí desde la boqueta, City. Rumba rumba al My House. Y también, ¿por qué no? Desearle un feliz cumpleaños a la Dani Tefita en sus 15 primaveras que está cumpliendo.
0: ¿Sí, 15, usted? Sí, señor.
1: Ay, adiósito, bye. Bendiciones y feliz cumpleaños, Dani Tefita. Y cuidado, voy a soplar muchas velas.
2: Sí, solo hola. 15 nomás.
3: Saludos, amigos de La Chismosa. Dani Tefita, esperando que hayan tenido un excelente día. Buen cumpleaños. Que les festejen ahora noche llegando a la casita. Aquí en el transporte urbano. Y rumbo a Baños, línea 100. Aquí estoy con el chavito de La Chismosa. Saludos.
0: Gracias, qué lindo. Gracias a la gente que nos lleva por ahí en su medio de transporte. A ver, necesitamos, Tefita, ¿cómo hacemos con tanto regalo? Oye, ¿y ahora? En un delivery, no cabe.
4: No, ya viene la troca.
0: Ya viene la troca. Qué bestia, así que le han obsequiado regalitos por doquier. Ya, se llenaron los muebles acá de la radio.
2: Exacto, qué lindo regalo.
0: Qué hermosos regalos.
4: En vida es todo, a mí me encanta la rosa.
0: Le llegó uno en especial de sexy locuras.
4: Sí, hoy noche dice que me ponga el baby doll.
2: Oh, sí, y está lindo, brillosito.
4: Y rojo como me gusta.
0: Pasión.
2: Bueno. Con ese sí hacemos los gemelos, mellizos.
0: Gracias, Tefita, que tengas un maravilloso, una linda noche, ¿no? Ya de lo que resta, un lindo cumpleaños. Que Dios te bendiga y seguimos acá imparables en la chicha de joda, ¿eh?
4: Sí, muchísimas gracias, chicos, a nuestros lindos oyentes que se han tomado, pues, un ratito para felicitarme. Gracias, vamos a seguir festejando toda la noche, ¿ah? Y pues mañana estaremos, ya sabe, a la misma hora, 17 horas, por La Chismosa Radio. Una bonita noche.
0: Gracias, señor Calderón. Dios
2: te pague. Así es, señores. Nos vemos el día de mañana, si Dios lo permite, que todos tengan una excelente semana. Nos vemos, señores. Que Dios y la Santísima Virgen del Cisne nos siga cubriendo con su sagrado manto. Mi nombre, Bolívar Calderón. Y como siempre les digo, ¡sua que le pique el pavo!
0: Gracias, señores. Yo soy Alejandro Ortiz, DJ Andrómeda del Tronco, donde se arriba el tigre. Una bendecida noche. Hasta mañana. Buenas noches. Buenas noches, Ecuador.

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0: Feliz noche. ¿Cómo estamos, amigos de mi vida? Qué linda semana. Seguramente una muy productiva para ustedes y para mí también. Deseándole lo mejor. Lunes 7 de septiembre. Muy feliz desde el austroecuatoriano, señores. A través de la número 1, la chismosa 104.1. Les saluda Jacqueline Arévalo. En despechados, mi gente despechada. Aquellos que se despechan por la economía, en el hogar, con la familia, con la esposa, en el trabajo. O simplemente le encanta relajarse con estos temas que vienen a continuación. Aquí es el lugar perfecto. Este programa es el lugar preciso donde usted se conecta con recuerdos, con emociones, o simplemente, ya lo dije, se relaja. Buenas noches a cada uno de ustedes y permítame acá también presentarle a mi querido compañero Ismael Villamar, DJ Casado. Buenas noches.
1: ¿Qué tal, mi Jackie? ¿Cómo estamos? Buenas noches, un gusto poder estar en una programación más de Despechados, iniciando este lunes espectacular, esta semana con pie derecho, esperando que todos los haya pasado genial, y pues aquí estamos con buenos éxitos hasta las 23 horas, ya saben.
0: Así es, amigos de mi vida, usted que me escucha en Azón, es Vivian Dele, recuerde 104.1, Pau TV, Bello Pau, por supuesto, el Six y Chor de Lego, el Aseo 104.5, Girón, San Fernando, Santa Isabel 102.9, puede descargarse la aplicación, señores, Despechados con ustedes, bienvenidos.

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0: cachetita para esta noche, para este lunes. Amigos, ¿qué hacen en este momento? Llegaron a la radio para observar a las bellas ñañas. Amigos taxistas, ustedes que me escuchan, ¿no? Tenía conocimiento que dos taxistas, bueno, lamentablemente fueron multados, pero ellas hicieron lo posible. Sí, sí, en serio. Hicieron lo posible para darnos una entrada VIP. Así que, por favor, nos vemos el día 12 estaremos ahí. No se olvide, por favor, en el Coliseo Jefferson Pérez. El saludo cordial para nuestros amigos. Tenemos a mi gran amigo Manuelito. ¿Cómo estamos? Buenas noches. ¿Qué dice? Feliz y bendecida noche y un excelente inicio de semana, mi hermosa Jacqueline. Gracias. DJ Casado, también saluditos cordiales desde Palmar. Tenemos un audio por ahí de Eduardo. Hola, Eduardo. Buenas noches.
1: Hola, hola, amigos de La Chismosa. ¿Qué tal? ¿Qué tal? Bonito programa. Despechados, aquí escuchando y trabajando, como siempre, fiel al programa todos los días, todas las programaciones, todas las noches. Pues ya que están con bachata, ayúdenme por ahí con una de Es Fácil Pedir Perdón, de Luis Miguel de la Margue, creo que es. ¿Listo? Éxitos y sigan adelante, amigos.
0: Éxitos para usted, mi querido Eduardo. Excelente tema. Es Fácil Pedir, pero me encanta esa canción. Así que, Casado, por favor, inmediatamente por ahí en lista, tenga la bondad. Eduardo, un abrazo para usted. Que disfrute mucho esta noche. Claro, laborando, pero con la mejor canción ahora mismo sonando. Tenemos a Jane. Me imagino que Jenny, saluditos cordiales desde Santa Ana. Puede poner una canción de Romeo Santos, Tu Jueguito. Gracias. Listo, señores. Pues vamos ahí con aquellos temas. 099-104-16. 47 despechados con ustedes.
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pensando, ¿por qué será que el lunes siempre es como que así un poco bajoneado, no? Uno hay que ser positivo, con pie derecho y mucho más, pero hay que ser realistas. Uno se siente, no sé, como que cansado todo el día, o seré yo la única vaguita por ahí. 21 horas más 15 minutos. Permítame, por favor, una cordial invitación para usted. 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Recuerde, por favor, que la Chismosa FM estará ahí, por supuesto, primeritos, como debe de ser la radio del Mono Candela. Así que cordialmente invitados cada uno de ustedes. Tenemos un saludo pendiente por acá. Buenas noches, ¿cómo estamos? A ver, hola mi niña preciosa, saluditos desde Ambato, mi gente bella en Ambato, buenas noches. Dice, hecha para mí de Romeo Santos, nos solicita por acá, bachatita, perfecto. Quiero grabar el saludo, dice el temita dedicado para Nael Chimbo en Riobamba. Atentamente, Orlando.

0: Ay, qué lindo, saluditos cordiales, una hermosa noche. Ahí estamos con ese saludo especial, así es, para Orlandito Paredes. Así es que digo, de parte de Orlandito Paredes para Naechi, un fuerte abrazo. Tenemos al Gilbert también. Hola, mi Gilbert, ¿cómo estamos? Buenas noches.
1: Buenas noches.
0: Hola, mi querido Gilbert.
1: Amorcito, un besito.
0: Ay, qué lindo, por lo menos me trataron bonito en este lunes. Saludos, mi Gilbert, buenas noches, ¿cómo estamos? Espero que esté bien. Y nuestros amigos taxistas, ¿dónde están? Oiga, bueno, pues por acá quiero llegar con un servicio social ahora mismo, por favor. Se extraviaron, ¿no? Unos equipos, así que por favor, queremos ayudar a esa persona, ¿no? Que está con este inconveniente. Dice, por acá le abrimos, ahí está. Se busca y se ofrece muy buena gratificación, una recompensa. El sábado 5 de septiembre al mediodía perdí mi caja de trabajo, dice, en el sector de Nero Cuenca. Es una caja negra con llantas naranja, tomate, que contiene una laptop con mi trabajo, dice por allá. Oh, cables de audio, iluminación, micrófono inalámbrico. Es mi herramienta de trabajo diario, así que por favor, chicos, si usted a lo mejor lo encontró, por favor, usted se puede comunicar a través del 098-34-16800, 098-34-16800, por favor, amigos de mi vida. A lo mejor alguien observó, alguien vio por ahí, que nos ayude con ello. Recuerde que es una herramienta de trabajo, ¿ya? ¿Cómo estamos por acá? ¡Qué barbaridad! Dice mi reina, no alcancé a grabar. Vamos a ir reiterando los saludos, saluditos cordiales, amigos de mi vida, para Nael Chimbo en Riobamba, de parte de Orlandito Paredes. Un fuerte abrazo y nos solicita Hincha para mí, de Romeo Santos. Vamos a ir despechados ahora mismo.

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0: Me siento sola, me siento abandonada. En fin, lunes es comprensible. A nuestros amigos allá en los Estados Unidos, hoy era un día feriado para ustedes, ¿verdad? Espero que aún estén festejando ese momento con la familia, con los amigos. Mañana reiterando al trabajo, muchos no descansaron también. Allá era el Día del Trabajador, primer lunes de septiembre. Así es. Aquellos que nos van a saludar, a nuestros amigos de España, saluditos, muchas gracias. Dice por acá, buenas noches, princesa, la extrañé. Ay, mi Chael Torres, qué lindo, muchas gracias. No se olvide solicitar su tema, por favor. Cecitar, ¿cómo estamos? Cecitar de mi corazón, Olisolis, mi chismosita Jacqueline, saluditos. DJ Casado, buenas noches. Aquí madrugando al delicioso, dichoso usted, Cecitar. Y luego a trabajar, terminando lo bueno, que tenga una linda noche, bendiciones. Gracias, Cecitar. Cecitar estaba de paseo, qué lindo, me encanta. Espero que cada uno de ustedes que tengan esa oportunidad de disfrutar, de salir, compartir con la familia, ya sea solos, no se detenga, dese ese gustito, por favor, vida una sola, aproveche, disfrute y viva la vida. Aquí estamos, señores, en Despechados, no se olvide, bachata, corrido, vallenato, sonando a través de la chismosa 104.1.

Así es, señores, muchísimas gracias. El saludo cordial para mi gran amigo que nos deja por acá un video. Muchas gracias. Observando, ¿verdad?, el lindo paisaje en Galápagos. Saludos cordiales, amigo de mi corazón. Dice, feliz de volver a escuchar a mi crush. Ay, el hombre, muchas gracias. Señores, no se olvide, cordialmente invitados el 12 de septiembre, así es, en el Coliseo Jefferson Pérez, a disfrutar.

0: Gracias, mi nombre es Jacqueline Arevalo. Para mí ha sido un gusto acompañarlos en Despechados. Ismael Villamar, nos vamos. Muchas gracias.
1: Claro que sí, mi Jackie. Muchísimas gracias. El día de mañana, ya saben, a partir de las 20 horas, con más éxitos aquí a través de la más popular, la 104.1. Cuídense mucho. Una excelente y magnífica noche. Chao, chao.

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0: ¿Qué más, muchachos? ¿Cómo están, hombre? ¿Cómo les va?
1: ¿Estás listo?
2: Omar y Alex.
0: Ale, ahí viene muy triste, compadre. Le acaban de herir el corazón. 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

0: Amigas de la sintonía, reciban un saludo muy cordial de bienvenida de su amiga consejera de hoy, mañana y siempre, la hermanita Siriana. Es muy grato para mí, queridísimos hermanos, estar nuevamente en cada uno de vuestros hogares, en cada uno de ustedes, llevándoles siempre un consejo oportuno, llevándoles siempre una guía y un cambio espiritual a vuestras vidas. En nombre de nuestro Señor Todopoderoso y en nombre de nuestra Virgencita del Cisne, nuestra Churonita, dándole las gracias por un día más que me ha dado de vida para poder estar aquí presente y poder tenderle mi mano amiga a cada uno de ustedes, queridísimos hermanos. Para mí es una satisfacción, queridos hermanos. Hoy, en este día, tendré 1000 oportunidades de crecimiento personal y laboral, y nada ni nadie detendrá mi camino al éxito. Dios siempre tiene algo para ti, una llave para cada problema, una luz para cada oscuridad, un alivio para cada pena y un plan para cada mañana. Así es, queridos hermanos, hoy usted diga: tengo un plan para llegar a tener éxito en la vida. Aprenda a ser optimista, tenaz, no sufra más. Usted no se desespere, sino empiece usted poniendo ese granito de arena en usted y decir: quiero ser un triunfador, quiero ser otra persona. Hoy me propongo a ser distinto, a ser diferente. Sí se puede, queridos hermanos, cuando se quiere. Todo es posible en la vida cuando se quiere. Entonces, aprenda a ser usted un optimista tenaz y va a darse cuenta que la vida es hermosa cuando se la sabe vivir. Usted va a ser un triunfador en su vida. Usted va a tener éxito y va a llegar al éxito que usted quiere. Usted trabaja desde que amanece hasta que anochece, pero ya a veces en el camino se encuentra usted sin ánimos ya para seguir. Quizás usted el lunes amanece teniendo ese optimismo, pero a mediados de la semana usted ya no tiene ese mismo entusiasmo, sino empieza usted a decaer y a sentirse ya decaído, sin ánimos de seguir adelante, sin ánimos de avanzar en su trabajo o en su empresa o en el hogar, problemas en la casa, dificultades con sus hijos, y cada vez usted se siente peor y peor. En vez de ir para adelante, se va para atrás. Entonces, queridísimos hermanos, usted en este momento que me está escuchando, usted tiene problemas, atrasos, dificultades, no tiene suerte en el amor, no tiene la suerte para la cría de sus animales, no tiene suerte para sus viajes, cada vez usted se siente peor en su salud, usted ya ha visitado a muchas personas, no le han ayudado, usted ha visitado a muchos curanderos, hierbateros, y no le han podido ayudar. Entonces, ¿qué está pasando? ¿Hay algo que no está bien en usted? Venga a verme, venga a visitarme, que con mucho gusto, con tantos años de experiencia, queridísimos hermanos, y con el gran don que Dios me ha dado, estoy ayudando al necesitado, al angustiado por los diferentes países que he recorrido. He venido ayudando, haciendo el bien sin mirar a quién, queridos hermanos, tendiéndole esta mano amiga. 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Hoy día voy a brindarles, cojan ustedes papel y lápiz para que ustedes anoten mis recetas mágicas. El día de hoy les voy a brindar una receta para que usted tenga suerte en el dinero, para que usted se haga un baño, tenga suerte en el dinero y suerte en el amor. Usted va a hacerse un baño el día de hoy, va a coger usted la ruda, va a coger 7 rosas rojas, va usted a coger claveles y también va usted a coger un poquito de miel de abeja. Miel de abeja, y todo esto usted lo va a hacer hervir en unos 2 litros de agua. Con esto usted va a hacer una limpieza también en su casa, puede hacer una limpieza en su negocio y bañarse. Báñese día martes y día viernes para que usted así salga todo lo negativo y venga las energías positivas y así usted pueda tener éxito y prosperidad. 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Benefíciese usted con mis recetas mágicas para que usted atraiga la salud, el dinero, el amor, para que usted sea correspondido. Usted en este momento está sufriendo porque su esposo o esposa le abandonó, tiene problemas en el hogar, entonces con mis recetas mágicas le voy a ayudar y le diré a usted qué es lo que usted tiene que hacer de inmediato. He dado la vuelta a la ánfora esotérica y voy a dar contestación a los mensajes que me han enviado a mis hermanos, que me han enviado sus mensajes, que dice: hermanita Siriana, yo soy triste y desesperada. Soy una mujer triste y desesperada con ese seudónimo. Y dice: hermanita Siriana, quiero que usted me ayude porque me encuentro muy triste por mi salud. Ya he visitado muchos brujos, curanderos, hierbateros, naturistas y nadie me da la mejoría. Nadie, hermanita Siriana, ya he perdido la fe, ya no quiero saber nada, pero la escucho a usted y quiero que usted sea mi última esperanza y me ayude y me diga la verdad. Amiguita, analizado perfectamente y quiero decirte que acerca de tu salud, lo que tú tienes es una enfermedad de Dios, no es ningún daño, no es ninguna maldad. Tienes que seguir tratamiento con tu médico para que así tú encuentres la mejoría. No hay ningún daño, no hay ninguna maldad, amiguita. Lo que sí te aconsejo que vengas a verme, vengas a visitarme para que puedas así proteger tu casa, porque hay mucha maldad, mucha envidia dentro de tus mismos familiares. Tienes que cuidarte en ese aspecto. Gracias, te dice la hermanita Siriana, por haber participado en este tu programa, Tu Vida y Tu Destino. Quiero agradecer a mis hermanos de Saraguro, de Saruma, El Pangui. Quiero agradecer Tambo, Quingeo. Quiero agradecer a mis hermanos de Victoria, de Portete, de Cumbe, de La Troncal, de Oña, de Racar, de Tarqui, de Gualaceo, Paute, El Sisi. Quiero agradecer hasta donde alcanzan estas potentísimas ondas que me han enviado sus testimonios de fe, de agradecimiento y que están participando en este su programa, Su Vida y Su Destino. Agradeciendo a mis hermanos allá en los Estados Unidos, también en España, que me están escuchando en este momento. Quiero agradecer a todos mis hermanos de Virginia, de Pensilvania, de San Antonio, de Chicago. Quiero agradecer a Manhattan, también a Brooklyn. Quiero agradecer en Queens a todos mis hermanos que día a día están en sintonía de este su programa, Su Vida y Su Destino, a cargo de su amiga la hermanita Siriana, consejera espiritual por muchísimos años, la mujer que va a cambiar el rumbo de vuestras vidas, la mujer que le voy a ayudar a usted porque yo le apresuro el matrimonio, reúno a los separados, soy la diosa del amor. Usted ya tiene la seguridad de estar ante una profesional, su amiga, la hermanita Siriana. Tengo el mensaje que me envía el amiguito de nombre Cristian y dice: hermanita Siriana, quiero que por favor me diga qué está pasando conmigo. Yo quiero irme a los Estados Unidos, pero ya fui, pero fracasé y no pude llegar. Ahora nuevamente estoy intentando irme, quiero que usted me diga si me irá a ir bien o no. Amigo Cristian, analizo perfectamente y tú lo que necesitas antes de realizar este segundo viaje, necesitas hacerte un tratamiento, una limpieza, unos baños espirituales y adquirir el talismán, el protector, el amuleto del viajero. Con eso te va a ir muy bien, ven a verme, ven a visitarme. 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No tengas miedo, ven a verme lo más pronto posible. Gracias, te dice la hermanita Siriana, por haber participado en este tu programa, Tu Vida y Tu Destino. Tengo el siguiente mensaje de la amiguita de nombre Imelda y dice: hermanita Siriana, ayúdeme por favor acerca de mi salud. Yo tengo 54 años de edad, pero vivo muy enferma, ya no puedo trabajar, me duele mucho las piernas, tengo dolor de la cabeza y ya he tomado medicamentos y no me encuentro la mejoría. Ayúdeme, hermanita Siriana, dígame usted la verdad. Amiga, analizado perfectamente y quiero decirte que sí tienes un daño, sí tienes una maldad. Acudieron allá donde estos brujos maleros y te hicieron preparar un fuerte daño porque te quieren ver así, acabada, destruida. Esto pasó, amiga, porque tuviste problemas con tu cuñada. Tuvieron problemas ustedes por un dinero y desde ahí ella se volvió rencorosa, vengativa y acudió donde estos brujos a hacerte preparar. Y lamentablemente tú no has encontrado mejoría, amiga, porque tú acudiste justamente allá donde fueron a hacerte este daño, acudiste a curarte y por eso no te curaron y no te ayudaron y no te hicieron ningún tratamiento. Ven a verme lo más pronto posible que te voy a ayudar y te voy a retirar todo ese daño, esa maldad para que tú encuentres la mejoría y así pues, estés protegida. Ven a verme lo más pronto posible. 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Todos los días estoy atendiendo, todos los días son días favorables, buenos, mágicos y astrológicos. 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Pero si usted quiere una consulta, todos los días, queridísimos hermanos, todos los días son días propicios y buenos para empezar cambiando esa racha de mala suerte. ¿Por qué dejar para mañana lo que usted puede hacer el día de hoy? Usted puede venir ya de inmediato y así encontrar el alivio y encontrar la solución a todos sus problemas y a todas sus dificultades. Tengo el siguiente mensaje que me envía la amiguita de nombre Lucrecia. Lucrecia dice: hermanita siriana, ayúdeme por favor, yo soy nacida el 30 de diciembre, ayúdeme y dígame qué está pasando con mi negocio. Yo vendía muy bien, tenía buena clientela, yo tengo un restaurante, pero ahora no vendo absolutamente nada, hermanita siriana. Yo no creía en esto de la maldad, no creía yo en brujos, pero ahora estoy dándome cuenta que sí existe la maldad. Amiguita, en realidad analicé y es verdad, te echaron un fuerte salamiento, te echaron un fuerte daño para que te vaya completamente mal y así tú no tengas éxito y no prosperes. Esto lo hicieron de pura envidia dentro de tus mismos familiares, de ver que tú estabas súper bien, te estaba yendo súper bien, amiga. Pero no te angusties, antes que vengas a visitarme, haz una limpia lo más rápido posible, consigue un poco de ruda, romero y pon a cocinar en 2 litros de agua, ponle un poquito de azúcar morena y con eso trapea tu negocio lo más pronto posible, sobre todo la parte de la entrada. Y ven a verme, ven a visitarme que yo te voy a ayudar y te voy a decir lo que tienes que hacer de inmediato. Así es, queridísima amiga, como he dado contestación a tu mensaje, a tu misiva, si no das con mi dirección, ya me puedes, ya tienes mi número telefónico, me llamas para que te dé mi secretaria la ubicación y así tú puedas llegar. Queridísimos hermanos, esto ha sido todo por el día de hoy. Mil gracias y hasta el día de mañana.
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1: Como tiene que ser, señoras y señores, buenos días. Saludamos también con nuestro DJ, el encargado en poner esa buena música, esa buena music. Esos efectos que te sacan una sonrisa.

0: para servirle a Dios y a ustedes.
1: ¡Maravilloso! ¿Quién les habla? Este es un servidor, su llavecita, su brody, su mijitrín. Yo soy Nelson.
2: El vocero mayor.
1: No, el nene Yunga, papá Alberto, el nene Yunga.
2: Hay que grabarnos, que ya me fui al registro civil y salió Nelson Javier, el vocero mayor.
1: No hay problema. ¿Qué

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1: 5 de la mañana con 5 minutos, 5 con 5, buenos días. Wambra. Salud para el Maño. ¿Cómo estamos? Buenos días. Desde la parroquia El Valle, muchas gracias. Buenos días, madrugones, desde Yunga, Tiche Juan, Papa Alberto. Desde Francia, mi pana Benito. Hola, Benito. Saludos cordiales desde el control.

0: Son las 5 de la mañana, 5 de la mañana con 6 minutos, 5 con 6, buenos días. Saludos para Raulito Cabrera, desde Puyo, Full Sintonía, muchas gracias. Carmen Mora, ¿cómo estamos? Buenos días, saludos. Nuestros amigos de Ambato, muchas bendiciones, gracias.
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0: Dale, papi.
1: Ataca la Juan. Liquida la competencia.
0: A esos sapos, liquide la dos.
1: Aunque pasen llamando a Lemón, no pasa nada, sufridores. Ya sé quién hizo, hombre.
0: Este papalerto. Vamos, vamos, chicas.

0: Saludos para nuestros amigos de MC Corp. Madrugando, saluditos Jorge desde New York. Gracias, Jorge. Saludos, colegas cuencanos de corazón. En New Jersey, gracias. Tropi Mix. La gente de Manhattan, ¿cómo estamos? Buenos días. Toque esa pantallita, toque esa pantallita.
1: Solo queremos corazoncitos nada más. No pedimos más.
0: 5 de la mañana con 8 minutos. 5 con 8. Este es el madrugador.

0: competencia siga quejándose.
1: Saludos para Lili Uñas desde San Fernando. San Fernando, buenos días.
0: Chumblín presente.

0: cuidado.
1: Así dice la canción.
0: Ay, ay, ay. Saludos desde Napoli, ¿cómo estamos? Buenos días. Mari nos dice muchas gracias, bendiciones, saludos, Dios te pague. Saludos a la gente de Ambato, hoy regreso a Cuenquita, que vengas con todo el bien, sí, por favor, mucho cuidado, ¿ya? Te enviamos un fuerte abrazo. Son las 5 de la mañana con 10 minutos, 5 con 10, dale papi.
1: Hoy Biblián está de fiesta.
0: ¿Cómo así?
1: Hoy celebran a la Virgen del Rocío de Biblián.
0: La caramba.
1: Hoy, 8.
0: Estarán estando un animador, DJ.
2: DJ One.
0: A la orden para el deseo.

0: Allá vamos.
1: Allá vamos a estar el domingo, ¿no? 27. 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
0: Vamos a hacer la fiesta.
1: Saludos para Taita Alberto. ¿Cómo estamos? Buenos días. Muchas gracias. Son las 5 de la mañana con 12 minutos. 5 con 12. Dale. ¿Dónde están los ecuatorianos de corazón tocando esa pantalla? Hoy vamos a llegar a unos 10K en corazón. Vamos y dale.
0: Si no hay eso,
1: cortamos. Y mañana no transmitimos.
0: Palabra.
1: Mari nos dice saludos para la familia Lucero Torres. Ya de pie a esta hora, regresando los niños a clases allá en New York. Ah, cierto, hoy sí.

0: mañana, mañana. Esa es la actitud, siempre positivos, siempre positivos. Saludos, revisamos el 099-1041.
1: 047.
0: Muchas gracias, Delia Zumba. Buenos días, chimositos, aquí ya camino al trabajo. Saludos, Nene, Papá Alberto y Yeguán. Lindo martes, bendiciones desde Queens. Gracias. Gracias a nuestra amiga que está full sintonía, Franklin Villa. Excelente programa. Taxi Express les saluda desde toda la frecuencia, 104.1. Muchas gracias. Bendiciones para nuestros amigos conductores en los taxis. A ver, vamos con un audio. Póngale play, por favor. Vamos a escuchar.
2: Hello, hello, ¿cómo estás? How are you, my friends, my love, Albertito? ¿Cómo estás, mijo, mi amor?
3: Hola, Albertito, ¿cómo estás?

0: pasado, verás. Saludarás, te acá en el United States, saludarás, mamadora te habla. I love you, Alberto.
1: Sí, I love you.
2: Ya, ya, mija.
1: Ay, oye, esa mamadora. Creo que lo va a mandar alguien que diciendo.
2: Hombre torcido.
1: Haciendo mamás a mamadora. Saludos, mamadora.
3: Le damos un fuerte abrazo. Continuamos con más aquí en el Madrugón de la Chismosa.

0: Rita Udé Murillo Simón con Érico.
1: DJ One. Mini Market, su economía. Buenos días. De allá en la libertad.

0: buenos días, Dene. Le saluda el número 29 de las fiestas de Tucto.
1: ¿Cómo?
0: El número 29.
2: ¿Cuál será?
0: No sé, el número 29 de las fiestas de Tucto. De Tucto sí me acuerdo, del número 29 también, solo de él no me acuerdo. No, saludos, mi Brody, muchas gracias, te enviamos un fuerte abrazo. El Andy nos dice por acá. Muchas gracias, te enviamos un fuerte abrazo. A full sintonía con el madrugón
2: de la chismosa radio.

0: viejo sapo.
1: Viejo sapo. Gracias por compartir. Está por ahí, Pauli. Hola, buenos días.

0: Salud para el jefecito Tony también, que está allá de pie, dice.
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0: Qué lindo, por Dios, ese caballero. Como madruga también, ¿no?
1: Todos madrugamos, todos.
0: Toda la gente exitosa madruga, Papá Albón.
1: Todos.
0: Sí, verdad. Salud para Omar, ¿cómo estamos? Saludos, amigo. ¿Qué dice Omar? ¿Cómo estamos? Buenos días. Mari, nuestra diseñadora, al fin aparece.
1: Ha estado ahí es con el novio, por eso no asomó.
0: Cierto, ¿no?
1: Mujer que no asoma es porque estaba de vacile.
2: Te cuento, estoy con ganas ahora.
0: ¿Serio?
1: Yo te digo porque tengo toda la experiencia vivida. No que estaba enferma, que no...
0: Nada.
1: Que no, yo no lo creo. Ay, me ha estado ahí por ahí, festejando.
0: Adelantando el día de las Maris.
1: Hoy ya está asomando ya.
0: Bueno, de todas maneras, feliz día entonces. Me dice, Papá Alberto, no sea así.
1: Pobre Wambre, el que cree acá. Pobre Wambre.
0: Chuncho, ¿no es cierto?
1: Pobre Chuncho.
0: Pobre Chuncho.
1: Yo, de mi parte, no les creo.
0: Ya, muy bien, no hay problema.
1: Por eso el celular estaba apagado, todo.
0: Sí, sí, man, no, no, no. No, ¿cómo se llama?
1: Cinco. Pobre creyendo en cosas.
0: 5 de la mañana con 18 minutos. 5:18. Señoras y señores, nosotros continuamos con más aquí en el Madrugón
1: de la Chismosa Radio.

0: Saludos para Lucy. Buenos días, madrugones. Ay, ay, ay, DJ Juan.
1: Saludos, madrugón.
0: Saludos para nuestros amigos que están ya calentando motores de los urbanos.

0: 21. Buenos días, equipos del Madrugón. Feliz martes. Que Dios nos bendiga a todos. Desde San Golquí, Panadería Su Canasta. Un fuerte abrazo, bendiciones, muchas gracias. Uy, nuestros amigos panificadores.
1: San Golquí presente.
0: Sí, señor, muchas gracias. Saludos desde San

0: Salud, compadrito.
1: A la suya, copita.
2: ¡Salud!

0: través del TikTok. Muchas gracias. Saludos, Cutulos. José Tene. Saludos, Josecito. ¿Cómo estamos, Cutulo? Te enviamos un fuerte abrazo. Son las 5 de la mañana, 22 minutos, 122. Saludos a nuestros amigos en Misicata. ¿Cómo estamos, San Joaquín? Buenos días. A la gente de Sayaucí, le enviamos un fuerte abrazo. Muchas gracias. Siempre están en sintonía.
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0: De Pai.
1: Uy, uy, uy, qué canción.
0: Saludos para Laurita Barros, buenos días. Para mi pana, la bicho, desde Chicago, bendiciones.

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1: ¿Y sabe cómo se aparece luego? ¿Cómo, diciendo cómo? Que yo he estado festejando el cumpleaños a la compañera todo este fin de semana. Milagro que esté vivo, casi piquemos el gobachumi, mejor.

0: el problema. Escúchanos. Escúchame. 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
0: Así es. Tu peor error será soñar en mí mientras duermes con el supuesto amor de tu vida.
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0: Y...
2: ¡Uy, uy, uy!
0: ¡Híjole!
3: ¡Mi papi tiene musa!
0: Saludos desde Connecticut a mis hijos Carlitos, Ariel y Matías, Sebastián. Éxitos en su retorno a clase. ¡Felicidades! ¡DJ Juan! Saludos para Mari Quinten.
4: Y para todos los cabotosos.
0: Hola, Rocío. Buenos días.

0: Perguachi, muchas gracias. A ver, aguanta. Ronald Campuzano dice un saludo para mi pareja que está de cumpleaños, Wilson Aníbal. ¡Ah, caramba! Felicidades, vive el amor, ¿no? ¿Qué tengo por acá? Saludos cordiales para Cris Álvarez desde Queens. ¡Viva el Ecuador!
1: ¿Cómo?
0: Está bien, ¿quiénes somos nosotros para juzgar, no?
2: No somos nadie.
0: ¡Ay, claro! Saludos a la gente de España, en Oviedo, ¿cómo estamos? Saludos para mis hijos. Un tema de Anita Lucía Proaño. Vamos a buscar, ¿ya? Tengo acá, buenos días, mis bellos y adorables chismositos. Saludos, papá Alberto, Nene, Gabrielito.

0: muchas gracias. Ah, carajo, vi quién asoma. La prima. Como ella está acá, ¿no?
1: ¿Dónde anda la prima? ¿Sí?
0: Saludos, muy buenos días, madrugones. Haciendo el maño. Haciendo el delicioso, con tremenda alegría de ustedes. Ya se acabaron las vacaciones.
1: Esa prima.
0: ¿Cómo será, no? Nosotros nos estamos diciendo, dale papi, dale. Bueno, muchas gracias. Caramba, el señor Alejandro en Argentina, ¿cómo está? Pues, en los tiempos que tú yo, mamá, habla serio. Vamos a escuchar, ¿qué nos dice? Dale.
2: Ay, Marisa, ¿cómo te gustaba mi sonrisa? Ay, Alicia, con amor me acaricia. Ay, Ruperta, me acuerdo cuando no me abrías la puerta. Buen día, la chismosa. ¿Cómo anda, muchacho? ¿Cómo están? Saludos desde Argentina, Alejandro les habla. Abrazo grande.
3: Ya, mi tía.
0: Chévere, Alejandro. Me gustó esos audios, ¿no? Ay, Ruperta, me acuerdo cuando no me abrías la puerta. Ay, Roberta, me acuerdo cuando...
1: Cuando cerrabas la puerta.

0: Son las 5 de la mañana, 36 minutos.
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0: Uy, se va. Hacer llorar desde el fondo de mi corazón.
1: Maestro de maestros, DJ Juan.
0: El señor productor. DJ Juan. Gracias a toda esa gente maravillosa que está compartiendo. Gracias. Excelente programa. Muy buenos días. Saludos para Don Orlandito, a mi ex jefe. Caramba, saludos, Don Orlandito.

0: es el nombre de... Está entre Méndez y Limón, creo, si no estoy mal.
1: ¿Limón en danza?
0: Entre, en el medio de eso. Ay, se me va el nombre. Saludos,

0: Gracias por sintonizar la Chismosa Radio.
1: La gente de Durán.
0: El mundo ecuatoriano.
1: Santa Elena, buenos días. Nuestros amigos allá en Naranjo.

0: Alejandro Lazo, buenos días, papá Alberto. Mi hombre, dice. Y buenos días para las locas del nene, dice Juan.
1: O sea,
0: jajaja, ja, ja, qué buena, bro, qué buen chiste.
2: Nos estarás faltando respeto, Mijín.
0: Me voy a hacer tío al Alejandro, ya, qué chulo.
3: No respondo.
0: Con la que se fue caminando, con ella.

0: Geo Santa Ana. Uy, qué guapo, papá Alberto, dice, caramba.
1: ¿Quién es ese chico simpático que está ahí?
0: Papá Alberto, papá Alberto. Salud para Alexander y Yescas. Salud, cuñadito. ¿Cómo estamos? Buenos días. Caramba.
2: 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Saludamos a todos los que escuchan La Chismosa Radio.
0: Impulsar. ¿Cómo estamos? Buenos días desde Santa Isabel, Yunquilla. Para mi tocayo Javi. ¿Cómo estamos, Alexandra? Buenos días.
2: Gracias, Ricaurte. Escuchando La Chismosa Radio.
0: Miren lo que nos envía nuestra diseñadora. Buenos días, papá Alberto, nene, Gabrielito. Lindo martes, un abrazo muy fuerte. Un saludo para Antonella. Hoy empieza clases, querido, felicidades.
3: Él ya es casado.
4: Nene, hijo estúpido, no le llames a mi mamá.
0: Ay, ay. Ítalo Cárdenas. Saludos cordiales, da mucho sol. Ya, ya, ya. Son lentes de papá Alberto. En la iluminación se hacen así, ¿no es cierto?
2: Son lentes, gracias a Dios.
0: Chuncho.

0: Dice Ñaño, un saludo para Alex Chimborazo. Está igualito, dice. De papi sabrosito, dice. Ay, ay, ay. Está mal, dijo. Mercedita, no se pondrá celosa. Este medio es así. Nosotros no tenemos la culpa, pues, de que las chicas lo vean así, pues, ¿no es cierto?
1: ¿Qué culpa tenemos nosotros? Si así nos califican, gracias a Dios.
0: Claro.
2: ¡Alcahuete!
0: Papá Alberto, quisiera tenerlo aquí en mi cama, dice.
1: ¿Quién dice? ¿Quién dice? ¿Quién dice? ¿Quién dice?
0: Atentamente, Manuel.
1: No sea así.
0: No, nosotros no pateamos con las dos piernas.
1: No, nosotros somos derechos.
0: Ya.
1: No somos izquierdos. Tal vez DJ Juan.
0: Puede ser. A ver,
2: ¿no?
0: Sí, saludos para mi tío Román Capoverde. Buenos días. Entre Méndez y Limón está el Rosario. Sí, señor, muchas gracias. Más allá de Limón está, pues, el Plan de Milagro. No, el Rosario. Ahí en el Rosario, saludos para Vanessa, que está full sintonía siempre con la chica.
1: Rumbo a Machas está también un pueblo que se llama Bella Unión.
0: ¿En serio?
1: Sí.
0: Último año.
1: Último año, me despido.
0: Último año que estamos aquí.
1: El año que viene. Me caso.
0: ¿Cómo?
1: Me caso.
0: No, mejor siga viniendo acá a la radio para poder.
1: Basta de ser soltero ya.
0: No.
2: El Gabrielito,
0: último. La Mercedita dice último año. Dice que soy casada, luego seré viuda. Ay, ay, ay. Salud para Virginia Mesa. Saludos desde Overa, Misiones de Argentina.

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1: Lore Yescas desde Ossining. Hola, mi reina. Hola, Ismael, gracias por compartir. Miguelito Loja.
0: Ossining, Tarritau, Fiskir, Denbury, Ossining, Oschester.

0: Por si acaso es varón, ¿no? De pronto. Puede ser que es una femenina. Oye, Vivian Abad. No la sacas de la casa. Saludos desde donde las papas queman. FL, ¿no?
1: Un, dos, tres, hecho.
2: Esa es.

0: ese chico simpático.
1: No tenía miedo a nadie.
2: Papá Alberto.
1: Ahora da miedo pelear con el marido de la torera.
2: Saca la chocopleta. Salud para Ramón, de parte del Chicaiza. Dice, nene, vas a ser mi cuñado. Gracias, está queriendo regalar a la ñaña. Ve, papá, volver.
1: Gracias.
2: Ese Alejandro regalando a la ñaña, mira, la sobrina.
1: No, pero está queriendo a tu ñaña.
2: A mi ñaña. Ah, chavijo, vos coges a mi ñaña y te arrepientes. El primer día me devuelves. Oiga, DJ Juan.
1: Cuando guste, maestro.
2: Ha estado en el cisne, ¿no? Y aquí vuelvo. Ahí creo que ha estado el fiesterito, el Luis Vito, el
1: Toditos estaban en el cisne.
2: Toda esa tanda de mozart, digo, toda esa tanda de artistas,
1: según ellos católicos.
2: Ha ido a bendecir el nuevo carro.

0: ¿Qué tal, chicos? De la chismosa, muy buenos días. Buenos días, Papa Alberto. Buenos días. Vicen Juan. Buenos días, Nelson. Buenos días. El más mocero de la radio de la chismosa. Muy buenos días. Buenos días, chicos. Aquí estamos. A full sintonía aquí en Loja, mis amigos de la chismosa. Buenos días. Un excelente martes de sanación. Antes de pasar el huevita, Papá Alberto.
1: ¿Quieren pasar el huevo, Papá Alberto?
2: No, pues yo les quiero pasar.
1: Ya. ¿Cómo va a ser que los águilas están disparando la escopeta?
2: Yo sí. Hay que pasarlos el huevo bien decorado para pasarlos al aire.
1: ¿Cómo decorado?
2: No, pues yo sé cómo les va a decorar.
1: Ay. Ese Papá Alberto va a decorar el huevo.
2: El huevo, más la ruda, el guando, todo.
1: Ah, ya, ya, ya. Pensé que le iba a poner un desundes. La prima dice, buenas esas canciones de los moceros, como dicen ustedes. Bueno, nosotros nos han pasado ese dato acá, no sé si usted lo puede confirmar. ¿Sí?
2: Pues, la prima está mintiendo.
1: Son las 5 de la mañana, 51 minutos, 5:51. Cristian Astudillo, buenos días. Me puede poner una rocola. Saludos desde el Sixi. Saludos, muchas gracias. Una rocolita, hoy día martes, sí queda. Sí queda para ponerse un templadito, sí o sí.
2: No quedaría mal.
1: Hoy regresamos a nuestros segmentos también seguidos de vacaciones.
2: Hoy recién retomamos nuestros segmentos.
1: Saludos para Zuquita, por Dios, que como escribe. Saludos, Zuquita, ya. Buenos días, ya.
2: ¿Dónde está la Zuquita?
1: Ya. ¿A qué también tira ya tantos mensajes que envía?
3: ¿En qué bus vas, Mosbe?

0: no sé si es el nieto de Papa Alberto o el hijo del Juan que es de Seúl.
1: El hijo del Juan.
0: El hijo del Juan, no sé. Con Nicolás Alejandro.
2: Quiero una nueva mamá porque mi papi está solito. ¿Ah?

0: puede por favor mandar un saludito para mi mami Mari Curay, que está cumpliendo años? Gracias.
1: ¡A caramba!
2: Saludos, Mari Curay.
1: Está de cumpleaños en su día. Mari Curay, buenos días, felicidades, viva la cumpleañera y viva la santa.
2: ¡Que viva!
1: Eso, siguiente audio.
3: Son la número uno. Hola, ¿quién es tú en la payaso?
1: Dios le pague, muchas gracias. Siguiente audio, dale.
4: Buenos días, Radio La Chismosa. Buenos días, Papo Alberto, buenos días. Dije Juan.
5: Buenos días.
4: Saluditos desde Queens, Nueva York. ¿Quién le habla? Dieguito Ajuela. Hoy martes, día de quisha, irnos pasarnos el huevo. Saludos. Por favor, pongan la musiquita de Byron Caicero, El Migrante, por favor. Escuchamos a full volumen con la Corporación Hotel de Construcción y conjunto con mi gente. Saludos para la familia Juela Cadán en la parroquia de Chilmal. Saludos.
1: Gracias. Cuídense,
4: bendecido día. Y póngale sabor, DJ Juan. Taita Alberto, si dejamos picutando bien al mocho. Saludos.
2: Bien amarrado el mocho de la ñaña.
1: Siguiente audio.
6: Buenos días, Papa Alberto. Buenos días, Jay Juan.
2: Buenos días. Gusto.
6: Saludos. Aquí a full chismosa, ya sabes. Viendo las vaquitas. Saludos.
1: Viendo las vaquitas, nuestros amigos ganaderos, felicidades. Siempre están con el madrugón
2: de la Chismosa Radio.
1: Saludos para Silvia Morocho en Chilcapamba. Buenos días, mi reina.
2: Chilcapamba, presente.
1: Con la palma. Cinco de la mañana, 56 minutos. A los que están en el TikTok, les esperamos en Radio Box.

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0: mezclando. El sueño de toda suegra.
1: Joven, buenas tardes. Disculpe, ¿por qué usted le está molestando a mi hija? Quisiera que por favor me explique. ¿Cuántas más tendrá y qué viene a estar aquí a mi hija jodida?
0: Gabrielucho. DJ Juan. DJ Juan.
2: Sí. Buenos días, son las 6:04 a.m. 6:04.
3: En el austro ecuatoriano.
2: Sí, señor, empezamos nuestra segunda hora de programación, papá Alberto.
3: Aquí llegamos, aquí estamos y aquí seguimos.
2: Seguiremos
3: alegrando el austro ecuatoriano.
2: Vamos a seguir hasta que Dios nos permite y diga, no dan más.
3: No, Diosito nos va a regalar mucha salud y muchas bendiciones para que este grupo de tres alegren el corazón de los ecuatorianos a nivel del mundo.
2: Como tiene que ser. Bienvenidas, bienvenidos al Matrucón
3: de la Chismosa Radio 104.1 FM.
2: Dale, papi. Le ponemos sabor a tus mañanas de.

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1: Aunque la envidia te mate, mijo. Aquí somos muy alegres.
3: Viejo chapo.
1: Y de todo corazón.

0: ¿Dónde? ¿Dónde estás?
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0: ¿Dónde estás, chiquita? ¿Dónde están las palabras que me decían? Ven, mi amor, soy solo tuya.
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0: Estamos revisando el WhatsApp. Gracias por todos los que se reportan. Muchísimas gracias. Desde donde los escuchan, es importante eso, por favor. Que tengo por acá. Salud para mi pana Yumbito. ¿Cómo estamos? Buenos días. Feliz inicio. Feliz inicio de semana. Ya estamos en martes, mijo. Ah, es que él recién se está activando luego de las vacaciones.
2: ¡Levántate, boca abierta!
1: Juan Brocioso.
0: Saludos cordiales, chismositos desde Quito. Por favor, un saludo a todos los pacientes que nos encontramos hospitalizados en el IES, en el sur.
3: ¡Vamos! ¡Tú puedes!
0: Un fuerte abrazo a todos los amigos, a todos los compañeros de cama, allá en el hospital del IES, en el Quito. En Quito, en el sur de Quito. Muchas gracias. Dios le pague.
1: Échale ganas, échale ganas. Dale. Que todo saldrá bien.
0: Sí, señor. Dale, DJ Juan.

0: Chicha quieren, chicha les damos.
1: Mojellón. Saludo para usted que está calladito. Sabemos que tiene unas historias buenas.
2: Hecho el son, suena así.

0: Fuerte abrazo a nuestros amigos conductores de las busetas. ¿Cómo estamos ya en el recorrido? En los taxis, ¿cómo estamos? Buenos días, transporte mixto en los urbanitos. Y usted pague la terminal terrestre. Siempre están con el madrugón
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0: Son las 6 de la mañana, 6 de la mañana con 13 minutos, 6 con 13. Buenos días.
1: Gracias, gracias, gracias, gracias.
2: Quiere que le repita.
1: Por informar la hora.
0: Quiere que le
1: repita. En la chismosa radio.
3: Habla, Wambra.
0: Quiere que le repita.
1: Dale, Cutulo.
0: Ya, 6 con 13, 6 con 13.
4: Gracias. Chúpale.

0: Un saludo muy especial para mi pana Franklin Mix. Estaba la semana pasada aquí en el Ecuador. Por ahí hizo algún gastito a DJ Juan. Gracias. Y sabe lo que dice el Franklin Mix.
1: ¿Qué dice al DJ Juan?
0: Que ya él está en Estados Unidos, pero que para la próxima le va a llevar a Santa Isabel a pegarse un mapana.
2: ¿Cómo?
1: ¿Al DJ Juan?
0: Solo al DJ.
1: Nah, entonces que le salude el Juan.
0: Salude el Juan.
1: Chao, chao.
3: No, no, ya, mi amor.
0: Lo
3: ya.
0: Curioso es que si algo quiere llevar a él, le quiere variar. ¿Qué querrá hacer?
1: Hay un gato negro.
0: Claro, imagínese eso. Franklin Mix, si quieres, llévame a mí también.
1: No, mejor me hago al lado yo.
0: Sí, sí, hagámonos de lado ya. No nos metemos en esa relación.
1: Amor, sí. De los dos.
2: Amor de los dos.
0: 6:15, 6:15. DJ Juan, póngale play que la fiesta continúa.
1: Dale, maestro.

0: Pero 6 de la mañana, 18 minutos, 6:18. A ver ese WhatsApp, seguimos leyendo sus mensajes. Gracias por ese reporte de sintonía. Ustedes son la razón de este madrugón, papá Alberto.
1: Así es. Ponemos la alegría, el sabor. Aquí sí, no hay tristeza.
0: No. ¿Qué nos dice acá Miguelito? Saludos, ya trabajando. Va para el Bronx, dice. Vaya, caramba, para el Bronx. Vaya con mucho cuidado. Carlitos, ¿cómo les dice, güey? ¿Cómo está? Buenos días. Trío de moceros, papá.
1: Dios le pague.
0: Muchas gracias.
1: Nosotros porque podemos, tú porque nos criticas.
0: Felicidades. Hacen un excelente programa. DJ Huyo, buena música.
1: Excelente, maestro.
0: Sí, DJ Huyo.
1: Maestro de maestros.
0: No, no, hasta que ponga DJ Gabriel Huyo. Directo, DJ Huyo.
2: El Gabrielito Huyo.
1: DJ Huyo.
0: DJ
1: Huyo.
3: DJ
0: Huyo.
3: DJ One, DJ productor.
0: No, muchas gracias. A ver, tengo un audio por ahí. No quiero quedar en deuda con audio. Dale play, por favor.
4: Muy buenos días, chismositos. Saludos desde Dayton, Ohio, para el Ecuador y el mundo entero. Bendiciones.
0: Muchas gracias. Gracias por dejarnos entrar en sus casas, en sus trabajos, en sus vehículos y en su corazón. Este es el madrugón
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0: Ah, cierto, es DJ Chiquito Preciosos. ¿Eh? DJ Preciosos.
1: Es DJ Bebé.
0: Ahora que estoy vivo.

0: ahora que estoy vivo, ven, abrázame, dime que me quieres, que me aceptas así como soy.
1: Mándame sacando a de la casa. ¿Ah? Cualquier cosa, pero en vida todo.
0: Franklin Mix dice, no, nos vamos todos, dice a Yonguilla. Cuando había.
1: Cada problema.
0: Que quiere ir a conocer una plantación de chirimoña, dice. ¿Ah?
1: No, vamos allá.
0: Pues sí, el Juan me estaba encamando, ya no me dio el tiempo, ya no puedo ir, dice. ¡Uy, Juan!
2: DJ Juan, ven a visitarme, papacito.
1: Oye, ese Juan, completo ese maestro. Aplícalo, maestro.
3: Cariñosas, Mayimbu.
1: No. Vamos, maestro.
0: 099-1041
1: 047, salúdanos y te saludamos.
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0: Luego de la pausa se viene ya el segmento

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0: Como tiene que ser, papá Alberto. Saludos para la gente que trabaja en los campos, nuestros amigos agricultores, ganaderos, buenos días.
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0: Oiga, DJ Juan, póngale sabor. Allí en esas montañas, buenos días. En esos bellos cerros. En esas lindas cordilleras.
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0: Saludos a la gente de Guagualchumi, allá en Checa. Le enviamos un fuerte abrazo a la gente de Pacha también, buenos días.
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0: eso,
1: el Chorro de Santana,
0: Ayancay.

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0: Saludos para el grupo de Floreras, San Pedro.
1: Aunque mal paguen, pero a ellas las amamos.
0: Aquí se siente el orgullo de ser ecuatoriano. Esto es Entre Ponchos y Polleras.
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0: 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También. Saludos a la gente de Saraguro, ¿cómo estamos? Buenos días. Callar, Biblián.
1: La victoria del portete Cumbe Tarqui, Quingeo, Santa Ana, El Valle, Baños, Ricaurte, Checa, Chiquintad, Nulti, escuchando la chismosa radio.
0: Buenos días, mis estimados. Papá Alberto, Nene, Gabrielito, desde El Valle. Obviamente ya saliendo de la nave amarilla a laborar. Un fuerte abrazo. Dios siempre nos proteja y nos bendiga. Con mucha salud y trabajo. Amén.
1: 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Wambra Cutula.
0: Buenos días, preciosos. Un saludo para RF, un transportista, de parte de su admiradora. ¡099-141-047!
1: ¡Salúdanos y te saludamos! ¡Salúdame, hombre, salúdame!
0: Que suene la música de nuestra tierra, porque nuestras tradiciones jamás se olvidarán.
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0: Saludos para esos ecuatorianos que hacen patria fuera de nuestra patria.
1: Solo no se malgasten la plata, ahorren. Luego se vuelven viejitos y chiros.
2: Wambra Chiro.
1: Wambra Chiro.

0: Oye, nene.
1: Dígame.
0: Hay amores que te han sobrado.
1: A ver, déjeme ver. ¿De este evento? Sí, dos tengo.
2: Llegale al guía.
1: Quiero una bailarina, una artista.
3: No me hagas hablar, mi tío.

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0: quiero.
1: ¿Ah? Se olvida, mira, te hace la cuerda.
2: ¡Jóvenes!
1: El cita. Buenos días, el cita.
0: No, capulla.
1: Por esta que le termino haciendo poner pollera en el sitio. Nuevo requerimiento para el personal femenino de la chismosa. Con pollera.
0: Sí, pollera. A la casa.
1: Sí. Con pollera. Tipo floreras, ya.
0: Ya.
1: Sí. Todas las mujeres de la chismosa.

0: O sea, nada que ver. O sea, saludos a todos y nada. A la gente de Chao Ya Pamba, Chao Ya, estamos a full alo.
1: Escuchando, o sea, la chismosa.
0: O sea, la Betty puso la radio. O sea, nada que ver, garota la radio.
2: En la línea 16, ¿cómo estamos? Buenos días. Línea 14.
3: Sos urbanitos haciendo su recorrido.
2: 6 de la mañana con 40 minutos. Inicio de la publicidad en vivo.
3: Gatito Roldán, escuchando la chismosa.
2: Papi Alberto, tengo buenas y excelentes recomendaciones.
3: Dímelo.
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0: Y en el que viene, uh-huh, regalamos un vestido de novia.
1: ¿Cómo?
0: De novia.
2: O sea, voy a pedirle matrimonio a una florera, ¿eh? Para que me acolí.
0: Ya, y el vestido, estamos planificando a ver si le regalamos un vestido de novia. Imagínate, ¿qué? Qué caro que es un vestido de novia.
2: Claro, está alrededor de unos 1,000, 1,200.
0: Claro.
2: El más básico, unos 700.
0: Oh. Imagínate, estamos planificando con Maritza Chimo para ver si regalamos un vestido de novia.
2: ¿Usted está planificando con ella?
0: El Nene Yunga y Maritza Chimo.
2: No, ya dijo usted. Estoy planificando, dijo.
0: ¿O sería estamos?
2: Ahí estamos. Tal vez. Ya dijo. Bueno, está bien, ¿no? Atención. Toda la música que suena aquí en El Padrón de la Chismosa, ¿desea usted sonarla en sus fiestas? ¿Desea tenerla en su disco duro?
0: Oye, nene,
2: dígame.
0: Es más, esos DJs que andan copiando, ellos deben comprar la música de DJ Juan.
2: Sí, se hacen comprar con otros. 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Con la garantía de
3: DJ One, DJ productor.
2: Para que pongan ustedes también en sus medios días ahí. Y luego anden diciendo que es sus intros, que no sé qué. Nosotros no somos envidiosos. Nosotros compartimos esa música.
0: Es más, si no tienen plata, les fiamos.
2: Señor Gabriel Ullo,
0: DJ Juan.
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2: Ahí en esa lagastos que andan ahí sus productores ahí copiando. Cogen los intros de DJ Juan y están escuchando dónde ha puesto el efecto, todo para ellos tengan que hacer lo mismo. Somos inspiraciones. Hay otro que no sabe ni mezclar bien y está haciendo hinchos también.
5: Ahí está ahora.
2: Ya, nene, ya.
0: Ya,
2: perdón. Esto es Entre Punchos.

0: nos envía un mensajito. Buenos días, Papa Alberto Nere. Bendiciones en este martes. Gracias por alegrarnos un día más. DJ Juan, buenos días, cosita rica. ¿Cómo amaneció mi bebé? Gracias por la música.
1: Tengo hambre.
0: ¿Por qué le dirá bebé? ¿Quién tiene dientes, DJ Juan?
1: Chúpale.
0: Ya, muy bien.
2: Es que estaba de teta.
0: Ya.
2: Por eso le dicen bebé.
3: Tremendo cachudo.
2: Le dieron teta.
0: Sí. Maggie, por favor, su bebé está queriendo teta. Se está queriendo alimentarse, por favor.
2: Está llorando ese bebé.
0: Mi guagua que llora.
2: Mamá,
0: vamos a hacer ese favor. Dice, buenos días, amigos del Madrugón. Qué buen programa. Son lo máximo. Éxitos y bendiciones. Tony Murad, saludos. Dice, a ver, que le hagan hablar a DJ Juan, dice.
2: No quiere.
0: No, muy caro quiere cobrar. Por decir la hora, ¿cuánto dijo? $300 mensual.
2: Sí.
0: ¿Qué?
2: No está mensual, por ahí forma la hora, dijo.
0: Claro, es también una vez por hora, dijo. Sí. O sea, va a decir tres veces en el programa. La hora, son las 5, son las 6 y vámonos.
2: Las 8 y hasta luego.
0: 6 de la

0: Salud para Ronnie Candela. Veo que ha subido una foto ahí a sus redes sociales indicando su cicatriz y dice: no es una cicatriz, es la firma de Dios. Te enviamos un fuerte abrazo.
1: Esperemos que muy pronto te pongas al 100. Ronnie, el Mono Candela.
0: Y señora Mane, por favor, desde las 4 de la mañana, levántele la mano ya.
1: Man, siguiendo la cama.
0: Ya, que vaya a hacer las cosas.
1: Bueno, ayer le estaba escuchando ya al Ronnie. Y habían dos palabras que me gustó. Y dijo: Dios me dio una nueva oportunidad.
0: Ajá.
1: Y tengo cosas que enderezar.

0: La pelado.
1: ¡Bótela, bótela!
2: Espero ver el cambio, ¿no?
3: Claro, que las personas que le estaban defraudando enderecen su camino, sería.
2: Claro, que ya se pongan a trabajar, que ya
3: lleguen pronto.
2: Lleguen temprano. Que hagan algo en la vida, ¿no?
3: Que colaboren.
2: No vengan solo a cumplir las horas de trabajo.
1: Claro. ¡Bótela, bótela!
3: ¿Calamón?
1: ¡Bótela, bótela!
3: No, mentira, bandito, mentira. Vale, dale vuelta a uno.
2: Va a darle otro show.
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5: ¿Cómo dice, maestro Magalico?
2: Dale, dale, dale, DJ Juan.

0: viva.
1: Gatito Roldán. Yo no sé, ya cuando el gatito tenga más de un año para registrar. Si no, yo tengo más de tres números registrados. Gatito Roldán, Gatito Roldán. Yo sí, papá, mi papá.
2: Solo el gato llenado de una plana de teléfono.
1: Y en la memoria me pide espacio en el teléfono. Ya, confirme, cuando ya tenga más de un año, le vuelvo a agregar, ¿ya? Solo cambiando de número este gatito, por Dios. A ver, tengo audios.
2: Joven o niño, Cristian Urgilesa, escuchando la chismosa.
1: Ese grito.
3: Muy buenos días, DJ One, Nene Yunga, Taita Alberto.
2: Buenos días.
3: Ay, yo reportando sintonía esta mañana de martes desde Terrible Conérico. Yo hablaste con un temita musical de Anita Lucía Proaño. ¿Cómo te voy a olvidar? Buena música como siempre, así en adelante. Excelente martes, gracias.
1: Gracias, papi, bendiciones para todos ustedes. ¿Quieren enviarnos un audio? 099-1041.

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0: 1 minuto, 7 de la mañana con 1 minuto. Buenos días. Veamos un fuerte abrazo a toda esa gente espectacular, maravillosa. Siempre está enganchada a la mejor radio. Sí, a la chismosa.
1: Oye, nene.
0: Dígame.
1: Tengo dos entradas.
0: Dos
1: entradas para regalar para las ñañas.
0: Usted tiene dos entradas.
1: Dos entradas.
0: Muy bien.
1: En estos 30 minutos regalamos.
0: Ya, perfecto. Nombre y apellido. No, envíanos un audio.
1: Solo audio.
0: Ya.
1: Nada de escrito.
0: Que nada.
1: Solo audios. Quiero irme al concierto de las ñañas. Gracias, chismosa. Nada más.

0: full sintonía, rumbo al trabajo. Felicidades, muchas gracias. Ya, Gatito Roldán, ya dije, después de un año le agregamos. Si no le agregamos ahora, bueno, ya un mes. Mijines, tuve un problema gravísimo, tuve que cambiar ese número, empezar de cero.
1: ¿Cómo vuelta?
0: ¿Qué será con nuestros números de él, no es cierto?
2: Sí, ¿qué tan pasará en ese bichito? Bueno, ya déjala el bichito en paz.
0: Dejémosle en paz. Ya, Gatito, te enviamos un fuerte abrazo. A ver, por acá, sigue reportando sintonía, Flaquito Víctor, el Osito Yogi. Buenos días, amigos del madrugón, enganchadísimos andamos, dice, qué lindo. ¿Qué haciendo, Osito Yogi? ¿Cuándo nos traes un dulcecito, algo, sí o sí?
2: Sí, osito, yo aquí solo en la tarde les da comer.
0: ¿Tarde y gozadero?
2: Sí.
0: Ya. Pensé que era el Luchito Arias que llegaba con el café y el pan, pero no ha sido nada, ha sido un persona de la pasta. A ver, tenemos audio, vamos a escuchar, por favor, dale.
3: ¿Cómo están, chismositos? Buenos días. Nene Yunga, Papa Alberto,
2: fiel
3: oyente del madrugón. Yo quiero irme a ver a las niñas. Mi nombre es Esteban Bermeo, de Santana.
0: Ya, perfecto. Estás participando. Siguiente audio, por favor.
4: Buen día, chismosos. Saludos, Papa Alberto, DJ Juan, Nene Yunga. Ese DJ Juan, de una vez con sus músicas. Muy buen programa. Full sintonía desde Octor, Conérico. A full trabajación ya. Y con la chismosa al 100, al 100.
0: ¡Vamos! Muchas gracias, felicidades. Siguiente. No, vamos con música mejor. Vamos con música. 7 de la mañana más 6.

0: lo vamos a dar en los textos.
1: Sí, sí. Nada.
0: Solo de... audio. Solo audio.
1: ¿Qué tiene que decir, Papá Alberto?
0: Quiero irme a ver a las niñas. Gracias a la chismosa, nada más. Nombre y apellido es todo.
1: Saludos para el ingeniero Milton Álvarez. Bueno, él hay que entenderle, ¿no? Él no puede ver radio por la edad.
0: Ese ingeniero Milton, solo en la tarde pasa saludando todo. Hoy día ni le hacen.
1: ¡Fuera de aquí!
0: Sí.
1: El ingeniero está vetado aquí, la verdad.
0: Bloqueale.
1: ¿Ya? ¿Le bloqueamos? A ver, déjeme. Pero yo sí sé por qué está en la... Usted también estaba enviando mensajes en la tarde, ¿cierto?
0: Sí. Sí, sí le envié un mensaje.
1: Sí, sí, sí, yo también estaba escuchando. Yo también le envié, sí. Yo le llamé incluso.
0: Sí. Yo le llamé yo le envié públicamente, no estaba enviándole escondidas.
1: Ah, no, no, escondidas, no.
0: Como el nene.
1: No, yo digo, yo llamé a la radio, no me contestaron para saludar también. Salúdame, salúdame, cuñadito, Papá Alberto. Saludos, nene, saludos, Juan. Qué bacán programa, Julio Lome. Transporte Mixto, Gualalcay.
0: Quiero enviar un cordial saludo en Transportes Mixto para Mauro Loja. Ajá. Y Ramiro Chacha. Uy, estos manes no cambian.
1: ¿Por qué? ¿Por qué?
0: Ayer yo paso por la 10.
1: Por la 10.
0: Mercado 10 de agosto y la calle Santa Teresita.
1: Ya.
0: Tengo grandes amigos ahí en esa calle. Y llego, jalado sus novios.
1: No creo.
0: Oye, este viejo Ramiro ya está viejo. Ya. No, 60 siquiera tiene.
1: Ya.
0: Y yo le digo, ¿y qué haces? Nada, ñaña, dice aquí queriendo ver si pongo otro guagua. Dice,
1: ¿otro guagua?
0: Sí, él a los 50 tuvo un guagua. Tiene un hijo.

0: pues de 10 años ahí en la 10.
1: ¿Serio?
0: No cae. No cae. Y este Mauro Loja, sí.
1: Peor.
0: Mocero número uno. Eso sí que son moceros número uno. Nene, no entras en competencia con ellos.
1: Ya ve, ¿por qué me dice mocero?
0: No, pues el tuyo es apellido, ¿no? Y de papá.
1: Ya.
0: Yeah. No te decimos por mocero.
1: Ah, ya, por papá, entonces.
0: Por papá.
1: Ah, ya ve, a ver. Eso vamos aclarando entonces a la gente. Yo no soy mocero. Mi taita ha sido así.
2: Ya, mi tía.
0: Tú has heredado nomás.
1: No, yo no heredo cosas malas, jamás eso, jamás. A ver, tengo una... Uy, Dios mío, los audios. Dale play, por favor.
3: Buenos días, mis chismositos. Saludos para papá Alberto, nena Yunga y como no para DJ Juan. Quiero ganarme la entrada para el concierto de las ñañas y para irme gracias a la chismosa.
1: Nombre. ¿Qué es de, qué somos? ¿Adivinos aquí?
0: Ahora, ¿qué? Diremos.
1: Saludos para la chica que ganarse.
0: Nah. Nombre y apellido.
1: Nombre y apellido. Dale, siguiente audio, dale.
4: Ya, pilas, pilas, muchachas, reportándome como siempre Flavio Lema. Pilas, buenos días, buenos días. Quiero irme al concierto de las ñañas. Ya coliten con ese pase de una. Pilas, muchachos, que tengan un excelente día. Ahí nos vemos.
1: Ahí nos vemos.
0: Saludos, pilas. Capirindo.
1: Ya le va a hacer cabrieta.
5: Estarás por... faltando respeto, Miguel.
0: Pero así dicen los panas.
1: 7:10 a.m. 7:10. Continuamos con más del Madrugón
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0: tengo un saludo de cumpleaños para Esteban Zumba, allá en Zumbahuayco. Feliz cumpleaños, hermano, de parte de Delia Zumba y toda su familia. Le enviamos un fuerte abrazo. ¡Viva el cumpleañero!
1: ¡Que viva!
0: Iván Mendoza, saludos chimoncita, full sintonía. Oiga, el Juan se está olvidando del efecto. Contesta la yegua, te está llamando.
2: Te está llamando la yegua. La yegua te llama, contéstale.
0: Y entrando la llamada de mi cuñada.
3: ¿Oíste, Iván Mendoza? ¿Ya? La yegua te llama.
0: Ajá. Bolívar, pues, buenos días, Pablo Alberto, Nene, DJ Juan. Desde Sayauzí, Corazón de Jesús, un saludo para mi hijo Michael Westán a full volumen. Muchas gracias, Dios te pague. A ver. Póngale los audios. A ver. Vamos con audio, sale, Juan. Dale.
4: Yo me quiero ir al concierto de las ñañas gracias a la chismosa Franklin Granda. Acelero, Danilo. Gracias, buen día.
0: Buen día, gracias Franklin, participando. Siguiente audio.
5: Buenos días, chicos, gracias por alegrarnos del día. Ya terminé de cocinar, ahora sí me inscribo para el concierto de las ñañas. Soy Mayra Encalada.
0: Mayrita Encalada, participando, mi corazón, Dios te pague. Muchas gracias, Chicago. A full sintonía con la mejor radio del Austro. Por favor, el temita Rumbo al Cisne para celebrar a Churonita hoy, 8 de septiembre. ¡Felicidades! A propósito, hoy, por ser María, una María se va a ganar una entrada de las ñañas.
3: Parece que sí.
0: Ya, alguna María, nombre y apellido. Y el audio, por favor.
3: Y hay una María.
0: Sí, hay una María, sí. Dale, dice Juan.
3: Cuando guste, maestro.
6: Casado.
3: Hace rato, o sea.

0: Pronto.
1: ¿Puede hacer como el gallo Papá Alberto?
0: No
1: puede. Haga como el gallo.
0: No me hagas hablar.
1: Haga como el gallo.
0: No me hagas hablar, Mijín.
1: A ver, más audios. Ese papá.
0: El gallo está en crisis.
1: Otra vez, Papá Alberto. Otra vez, Papá Alberto.
0: Gallo en crisis.
1: Vamos con ellos, dale.
2: Hola, ¿cómo están? Chistositos, muy buenos días.
3: Oli.
2: Yo también me quiero ganar esa entradita para las ñañas. Gracias a la chismosa y a ustedes. Por favor, si es que me pueden anotar. Elizabeth Simón.
1: Ya, mi amor. A ver, mi amor, Taxi Lady Drive. Envíeme nuevamente tus audios. No se escuché nada, solo dijo quiero ganar una entrada. ¿Usted le entendió, papá?
0: Dijo quiero, pero no sé qué quería.
1: Siguiente audio, por favor, corazón, reenvíenos un audio ya. No se pudo.
0: Muy bueno, está participando todos los
1: sí.
4: Muy buenos días, el madrugón, lindo programa, linda animación, linda música. Compadrito Alberto.
0: Buenos
4: señor
0: días.
4: Niyunga, Gabrielito Auch. Oiga, están olvidándose ya algo ustedes. No saludan a los santas el día, Santa María. Los saluda a todas las Marías de todo el mundo, especialmente de Cuenca, el Ecuador. Que vivan las Marías. Un saludo especial para María Aida. Aquí está ya preparando el desayuno, escuchando la chismosa. Luchito Arias, Aidita María, Yanita, estamos siempre con la chismosa, la número uno de Cuenca. Por favor, la chicha de la santa.
1: Ya, mi amor, ya.
0: Pronto ya saludamos a las Marías, hicimos un recuento, todo.
1: ¿Sabe por qué no escuchas?
0: Luchito Arias, durmiendo.
1: No, escucha noticieros.
0: Ah, cierto.
1: No se vaya a escuchar ningún noticiero. Esos, en vez de informar, desinforman.
0: Le amargan la vida.
1: Sí, ellos no siquiera van como periodistas a buscar la información desde la cepa. No, lo que sale en Facebook están leyendo.
0: Sí, en TikTok.
1: Eso es que es noticia.
0: Leen del Mercurio.
1: Sí, los noticieros de antes eran buenos, Papá Alberto, porque estaban ahí ese ratito, había el choque, ¡pum! Llegaba.
0: En el punto de la noticia.
1: Exacto.
0: Copiones no dicen nada, de verdad.
1: No, vamos. Dale, dale, dale, dicho.

0: ¿Quién pasa mi mención?
1: Ahora mismo, gracias, señor Gabrielucho. 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
1: Estamos planificando también, ya se viene una campaña para un vestido de novia.
3: Sí, para un vestido de novia.
1: Sí, señor.
3: La pareja que se vaya a casar.
1: Que nos deje un mensajito, ¿no?
3: Sí, sí, ya sí, que sí. Se vaya inscribiendo. Ya,
1: de pronto por ahí, díganos.
0: Gabrielito
1: Ucho. Ya, muy bien, muchas gracias. A ver, regreso con audio. Vamos con más música. Señor Gabrielucho, por favor.
3: Cuando guste, maestro.
1: La Santa.
3: La chicha de la Santa.
1: Saludos para la señora María Guillermo, de parte de toda la familia. Que tenga un lindo día. Que viva la Santa, de parte de su hijo bien macho, Gabrielito Ucho.
3: Para todas las Marías. Para María Celina Lazo.
1: Qué lindo. María será su nombre.

0: Pedrito.
1: Para María Suki, mi suegra.
2: Caramba.
1: Para María Inés en Madrid, España.

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1: Ya, ya, no digas nada. Ya, ya nos exhibiste.
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1: Este corte fue algo precoz. Como tu ex.
2: Sí, se man.
1: Fin del espacio publicitario.

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1: Una que no tenga ex.
2: Mamá, porque mi papi está solito.
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0: Dime, dímelo, dímelo.
1: Te está llamando la yegua. La yegua te llama, contéstale.
2: No, porque me quieres hacer caer.

0: Chayas. Dale, play.
1: Buenos días, chismositos. Buenos días, nene. Papá Alberto. Juan. Y buenos días. Mi nombre es John Seas. Reportándome ya unas 2 semanas que no pude escuchar la radio. Me quedé sin manos libres. Bueno, poniéndome al día. Ayúdeme con ese pasecito para ir a ver a las niñas. Porque solo me compro la otra y le puedo llevar a mi esposa.
0: Y ya estás participando. Dale, siguiente audio. A ver. Sí, siguiente audio.
2: Saludos, papá Alberto, nene Yunga, feliz martes. Aquí dejando a la Bendy para el colegio. Un abrazo, que haces de lo mejor. Es un excelente, excelente martes. Abrazos. Ya voy por café.
0: Este es el pana de las violetas, ¿no? Las violetas del amor, Juan Carlos Sensation. Ya, siguiente audio, dale.
3: Buenos días, mis panas del madrugón. Qué bueno, pues, que el día de hoy sea Santa María. Y qué mejor para felicitar a todas las que llevan ese bonito nombre. Y mucho más para felicitar a mi gran amiga, gran compañera, la que siempre está acompañándome en todos mis momentos de tristeza, de pesar. Qué mejor para mi amiga María Manuela Juela Suavito. Que todo sea mucha dicha en su día. Y mucho más para mí, que siempre está a mi lado. Cada vez que yo me siento triste, me siento afligido, ya que cuando está ahí a mi lado yo me siento feliz y satisfecho, sobre todo. Ya sabe, para María Manuela Juela Suavito, ya saben. Bendiciones, saludos.
0: María Manuela Juela Suavito. Ah, caramba. ¿Presentarás a mi amiga para presentarle unos amigos? Acá está.
4: El Gabrielito.
0: Tenemos dos amigos acá que están parados. Ya regreso con más audios. 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

0: María Teresa Curay, a ver, ea. Dale play, por favor.
1: Buenos días, nene. Buenos días, papá Alberto. Buenos días, Gabriel.
2: Eso me prende.
1: Acerca lo que dice el del nene.
0: A ver, ¿de qué?
1: Sobre la foto del monito Candela.
0: Ajá.
1: Que eso dice es una cicatriz de Dios. Mi abuelito sabe decir, calla, hijo, ese es una raya más al tigre. En este caso sería una rayita más para el mono. Y como desde un principio no perdimos la fe de volver a escuchar al monito, hoy se nos está haciendo realidad todo ese deseo de escuchar al monito Candela en los micrófonos. Y desearle muchas felicidades al monito y que siga adelante y que no se olvide que tiene que ser agradecido con él mismo, con Dios y con la misma vida que le volvieron a dar una oportunidad más. Felicidades, feliz martes.
0: Gracias, papi, bendiciones.
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0: Muchas gracias. Siguiente audio, por favor.
4: Yo quiero irme al concierto de las ñañas, gracias.
0: Allá,
4: Radio La Chismosa, por favor. Yo quiero esa entradita.
0: Ah, es, mira.
4: Mi nombre es Mari Curay.
0: Mari Curay, ve, está de cumpleaños, es el día del santo de ella y quiere irse al concierto, ¿ya? Muy bien, listo. Siguiente audio, por favor.
5: Buenos días, Papa Alberto, Nene Mai, DJ Juan. Saluditos desde el centro de la ciudad, desde el amarillito, reportando full sintonía. Papá Alberto, no te para la entradita. Mi nombre es Daniel César Lima, full sintonía desde la unidad. Buen día, son los mejores.
0: Danielita está participando, pero por favor, Nene Yungan, nada de Nene Mai aquí. Se veía un Nene Mai, ¿no? Si no estoy mal, había un locutor, pero era urbano, si no estoy mal. O es urbano, Nene Mai. Algo así. Bueno, vamos con música, señoras y señores. Este es el madrugón de la Chismosa Radio.

0: 7:42, 7:42 en la mañana de martes. Saludamos a todas las Maris y acá tengo un saludo muy especial. Un saludo para mi mami, María Celina Lazo, que está escuchando en la Feria Libre, la jefa de las jefas. De parte de su hijo Toñito, le enviamos un fuerte abrazo, pues, a la jefa de las jefas, está a full sintonía. ¡Viva la Santa!
1: ¡Que viva!
0: Tengo otro saludo también, saludos cordiales para mi mami, María de la Nube. Saludos cordiales ahí en el despacho del Valle, mecánica automotriz Medina, a full sintonía. ¡Viva la Santa!
1: ¡Que viva!
0: Ah, qué lindo, felicidades a todas las Maris. María es un nombre muy bonito, ¿no? María.
1: María.
0: Ay, María. Del alma mía.
1: Ay, María.
0: Ay, María.
1: Las Marías son bravas.
0: Sí, bravas. Dígamelo a mí. Hablando de María, es un saludo para Marta María. María Marta, ¿cómo estamos? Buenos días, saludos cordiales. Les enviamos un fuerte abrazo, full sintonía con la chismosita. Felicidades, María Marta. Esas Marías.
1: Uy, hoy es el onomástico de todas las Marías.
0: Sí, gracias. Vamos con música, señor Gabriel.

0: en etapa. La gente de Tapa, buenos días, ¿cómo estamos? 7 de la mañana, 45 minutos. Escuchamos al pueblo, DJ Juan.
1: El pueblo quiere hablar.
2: ¿Qué tal, nene? Buenos días. Papá Alberto, buenos días.
1: Buenos días.
2: DJ Juan, buenos días.
3: Buenos
2: días. El Kike Hub hizo las ñañas, ¿por qué yo no puedo hacer hoy mi agrupación de Las Marías? Por eso quieres entrar, así que pilas. No me estarán negando.
4: Mañana, mañana.
1: ¿Cómo te llamas?
0: Ya que seremos brujos aquí, no sé cuál es cómo te llamas. Danos tu nombre y tu apellido. Dale, siguiente audio.
5: Hola, nene, saludos, saludos. Mándale un saludo a mi María, que le quiero demasiado.
0: Ya, perfecto. Saludo para su María. ¿De parte de quién, pero mijo? ¿De parte de quién? Dale, siguiente audio.
6: Nene Yunga, papá Alberto, DJ Juan.
1: Buenos días.
6: ¿Cómo nos van a saludar en este hermoso día a mi bella madre, que es María Cruz, ahí en Tropamba? Saludos a sus hijos de acá, desde Los Cantos, New York. Saludos, mamá, te quiero mucho y que tengas un hermoso día, un bendecido día por el Señor. Gracias, señores, gracias, el madrugón.
0: Amén, hijo, qué lindo. Hoy todas las Marías van a estar con flores, con rosas.
1: Están de fiesta las Marías.
0: Porque yo creo que será un 70% las mujeres llevan un nombre de María.
1: Sí, sí, casi todas.
0: Casi todas. De casa todas tenemos una Mari.
1: Bueno, sí. Del 80, del 99 para abajo.
0: Ya.
1: Todas han sido Marías, pero del 2000 para arriba. Ya, no son Marías.
0: Sí, sí, sí. Oh. Ahora diferentes. Son.
1: No, como en
0: Stephanie. Nicole, no sé. Brigitte, no sé.
1: Solo así no sé. Ni Soprano.
0: No hay comprensión. Shirley, no sé. Montserrat, no sé.
1: ¿Qué?
0: Jessie. Daisy. Ya, regreso con más audio. Dale.

0: mañana, 49 minutos, 7:49. Muchas gracias a todos. Dios mío, los audios, por Dios, qué bestia. A ver, dale play, por favor, Ulises Juan.
1: Un saludo para mi mamita, Rosario, María. Feliz día, mamita, la amo mucho.
0: Qué lindo, felicidades.
1: En su día.
0: En su día, muchas gracias. Siguiente audio. A ver, espérense. Ahí está, dale.
2: Del Pato Mix, mi hijo, del Pato Mix, ya sabes.
0: Pato Mix, no sé. Anda, vale, ¿qué Pato Mix? Muchas gracias. A ver, dice, saludos para María Luisa. Está full volumen, muchas gracias. Atentamente, el maniático.
3: Viviendo está el maniático.
0: Así veo. Yo se me dio un mensaje por acá.
4: ¡Hala, mujeriego!
0: Algo de lance.
3: Sí, no.
0: Algo de lance. Claro.
3: Para una moza ese hombro también.
4: Ese man es mocerísimo.
0: Cambia, por favor. Dice, Lene, por favor, déjeme pasarle nuevamente el saludo a la pelusa. No he escuchado. Dice, a ver. Ay, ¿dónde está el mensaje? Buenos días, chicos. Ayúdeme, por favor, con un saludo para mi cuñada, la pelusa. Que tenga un lindo día y que Dios siempre me la cuide. Que tenga un lindo cumpleaños. Salud para la vieja pelusa.
3: Pelusa vieja.
0: Pelusa vieja.

0: Alberto, la encita me envió un mensaje.
1: ¿Qué dice la encita?
0: Nene Yunga, por favor, niño querido, no se olvidará de las cuñas. Digo, por supuesto que no, ahora mismo tengo buenas y excelentes recomendaciones. 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
0: Tenemos una agenda inmensa de eventos. Muchas gracias. Este fin de mes también estamos con los amigos de la Asociación Hermano Miguel, ahí en el Mercado de la Arenal, para hacer bailar, gozar, sonido, pantallas, las mezclas de DJ One, la animación de Lene Jung, el show del madrón, todo, todo, todo va a estar ahí. Muchas
1: completito.
0: Gracias. Completito. Luego de estas buenas recomendaciones, esta canción es para usted, preciosa. Escuche. Escuche, María.
1: María del alma mía.
3: Te cuento, estoy con ganas ahorita.
1: Yo también.

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0: Son las 8 de la mañana con 17 minutos, 8:17. Saludos cordiales a toda esa gente maravillosa. A ver, vamos con el
1: sorteo de una vez.
0: El sorteo. A ver, tengo los últimos audios por acá en el 099-141-047. Dale.
2: Buenos días, chismositos. Que Dios les bendiga, les colme de bendiciones en la vida, salud y el trabajo. Gracias por la canción de María que estoy escuchando. Es el Día de las Marías, en especial soy María Carmen. Muchísimas gracias por ese saludo.
0: Gracias,
2: mi corazón. Que tengan un excelente día.
0: Gracias, mi reina. Siguiente audio, por favor.
3: Nene, buenos días. Papá Alberto, buenos días.
1: Buenos días.
3: DJ Juan, buenos días. Nene, anótame para el vestido de novio. Para ganar.
0: ¿Para qué?
3: Jorge. Te cuento, estoy con ganas ahorita.
0: Ya, perfecto, muy bien. Eso del vestido se está ya planificando bien, se está cocinando bien. En los próximos días estaremos dando a conocer cuál va a ser la temática. Gracias a Marixa Chimbo. Nos vamos, pero antes de ello tengo el sorteo. Vamos con la ruleta, por favor. Usted me dice dónde paramos, papi Alberto. Okay. Y encantado. A ver, antes de ello, hay una chica, Mari Curay. Le damos automáticamente a ella por ser el santo. Y aparte de eso está de cumpleaños.
1: Sí,
0: ya, listo. Una entrada, Mari Curay, nombre y apellido, dos nombres, dos apellidos y número de cédula. Y vamos con el sorteo de, ahora sí, de esta entrada. ¿Dónde se va?
1: Ahí.
0: Ahí, ya. Sebas Loja. Nos envíe dos nombres y apellido, por favor. Me deja por interno, ya. Muy bien. Sebas Loja. ¿No es su familia eso?
1: No.
0: No. A ver, últimos mensajitos. Dios mío, quedamos con algunos mensajes. Luis, felicidades a todas las Marías. Las Virgencitas María, les cuide siempre, dice. Lidia Sancho, saludos desde New York. Muchas gracias. Viva las Marías, carajo. Saludos, buenos días. Junior Patiño, ¿cómo estamos? Saludos para mi mami María Cisalima, que está en el Six y disfrutaron el programa Full Volumen. Que tenga un bonito día. Muchas gracias. Dios le pague. Nos vamos, papi Alberto.
1: Nos vamos. Hasta aquí les hizo compañía papá Alberto. Si Dios y la Virgen Santísima nos trae con salud y vida, nos vemos el día de mañana. Hasta mañana.
0: Muchas gracias. María Dolores Criollo, Dios le pague. Saludos cordiales. Muchas gracias. Siempre están con la chismosa. Saludos para mi suegra María Picón, que está full sintonía, y mi mami Hilda María. Muchas gracias, señor Gabriel Ucho, Diche Juan. Hasta mañana. Mi nombre es Nelson Elena Jung.

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0: Costa, Sierra y Oriente que nos escuchan a través de Radio Box u otras aplicaciones que facilita el internet. Gracias, aquí presente Byron Chapán Vera y el elenco de La Gozadera. Ya con ustedes, aquí está la muy licenciada, la Gaby Gaviota, que aún es soltera hasta que se demuestre lo contrario.
1: buenos días, sí es verdad, yo ya le dije al Barbas, ponte las pilas porque este dedito necesita un anillo. O sea, ya. Ya es horita ya de ir legalizando ante los ojitos del señor.
0: Del
1: ya.
0: Señor de al lado, porque ese le anda echando
2: porque
0: el ojo.
2: Porque se anda lamiendo.
3: El señor de la Johnny.
0: Porque ese se anda lamiando, exactamente.
1: Ay. Entonces, sí, a veces ya es cuestión de...
0: Amarrar el ganado.
1: Sí, ya está, ya
0: ¿qué asegura le falta? El ganado, ya, Barbas, amarre.
1: ¿Ya qué hace falta?
0: Ese ganado puede soltarse, rato menos pensado. También bueno, la bienvenida a nuestro compañero, aquí está Mauri Garnica.
4: ¡Muy bueno! Señoras y señores, qué gusto acompañarnos.

0: redes sociales.
1: Por una tendencia.
0: Sí, por una tendencia nada más. Yo creo que mejor sería pedirle que no te engañe. Yo creo que sería un poquito mejor. Señoras y señores, muy buenos días.
1: O mejor aún, que te regale dinero. Dile que no te dé las amarillas, que te dé los verdes.
0: Yo creo que te quedas muy bien con
1: que te dé los verdes, sí. Buenos días también con nuestro compañero, ya saben. Él es un Judas, un diablo. Se escucharon que estaba el Mauri saludando y sonó. Él es el de los efectos y la música. David Mora, el gato.
2: Hola, hola, hola. ¿Qué tal? Muy buenos días. Ya estamos por acá listos para darles gozadera.
1: Bueno, señoras, señores, arrancamos.

0: mejor manera de empezar escuchando La Gozadera, La Chismosa Radio, todos los días. Buenos días, buenos días, buenos días a los que se van integrando a esta programación de cada mañana. Y bueno, el día de hoy en Ecuador, pues, cada 8 de septiembre se saluda a las Marías. Es por eso que hoy queremos enviar a este nombre que prácticamente, pues, fue uno de los más escogidos por allá por los años 1981. Dice que, de acuerdo a una novela, simplemente María, dice Ave.
1: Por eso por se...
0: No era por una Ave tendencia María. O por Ave María.
1: Por obviamente, la Virgen María.
0: Obviamente por el nombre de la Virgen María, por pero eso. A veces siempre hay tendencias, ¿no?
1: Que, es que muchas personas seguían en las telenovelas. Las
0: telenovelas, tendencias.
1: Por eso es que de esa época hay tantos Luis Alonso.
0: Luis Alonso. Luis Alfonso.
2: Luis Alfonso también. Feo suena cuando pero, Luis Alfonso pero el nombre es el señor de la tienda. El señor de la tienda se escucha feo así, Luis Alfonso, no. Pero Luis Alfonso en la telenovela. Qué elegante.
0: Luis más, con la actuación de Luis Alfonso Capetillo.
2: Y el que se baja así de un Lamborghini.
1: Un señorón. Así, así, claro. Uno contra.
2: Don Luis Alfonso. En cambio, Luis Alfonso, el de la tienda, se ve raro.
0: Entonces, no es el nombre, sino lo que haces.
2: Lo que haces.
0: Sí, correcto, sí. Correcto. Pero bueno, volviendo al tema, saludar a ese nombre que prácticamente está pasando a la historia. El nombre de las Marías.
2: Para todas las Marías.
0: Marías, abuelitas, bisabuelas, creo que todavía.
1: Y hasta unas tías. Ocupan.
2: Yo creo
1: hasta
2: unas tías. Que los nombres más populares de las mujeres es Rosa y María, y las más
0: fuertes. Sí,
2: ¿no? Que a propósito, recién pasamos el día de las Rositas.
0: Hace una
2: también,
0: semana,
2: hace
0: sí.
2: Hace una semana, no.
0: Hace dos semanas.
1: Rosas, Rocío. Que,
0: Rosas.
2: Claro. Sí, sí, sí.
0: Ramón
2: sí.
0: También.
2: Ramón, Rosa. Ramón. Pero Rosa y María creo que son los nombres más
0: emblemáticos de
1: la época.
2: Característicos de Ecuador en sí.
0: Sí, sí, yo creo que sí. A nivel Ecuador, quizás también Colombia. Quizás claro. No, quizás sí, sí, por allá.
2: Latinoamérica puede sí. Ser, no, Sudamérica sobre todo.
0: Y hoy queremos saludar a las Maris. Es, por ejemplo, aquí hay una amiga que se llama Mari Curay y ella pues escucha todos los días. Seguro estoy, no ha de ser Mari, sino María.
1: Sí, claro.
0: María de ser. Saludos a las Marías. Bueno, eso por un lado. ¿Alguna María usted en su familia, usted?
1: Mi mamá, sí.
0: Ah,
1: sí.
0: Su mamita María es María.
1: Dolores, sí, sí,
0: Doña
1: sí.
0: María Dolores. Ese no, María Dolores.
2: Eso es clásico.
1: Clásico.
0: Ay,
1: clásico.
0: No, María Auxilio.
2: Sí.
0: Buena mezcla, ¿no?
2: María sí. Auxiliadora.
0: María Auxiliadora.
1: Pero sí, no
0: María
1: le ponen María Auxiliadora, sino le, o sea, en sí la Virgen se llama así, pero a las personas María del Auxilio.
0: María
1: le
0: del Auxilio.
2: Ah, sí, no, no,
0: María
2: sí,
0: del Socorro.
1: Eso. María de Esperanza. Claro. María de la Esperanza, sí.
0: María de la Esperanza.
1: Es decir, la Esperanza.
0: María Dota. No, en serio, había alguien por ahí que tenía un apellido así.
2: Yeah.
0: En serio, María Dota.
1: Pero qué chuleña que le escojan ese nombre teniendo el apellido así.
0: Dota, claro.
1: Claro.
0: María Dota.
2: Sí, pues.
0: Mi claro. Abuelita también es María Mercedes.
1: A ver, como sí. La telenovela.
0: Mi abuela es
3: para servirle a usted.
0: Para servirle a usted.
2: Es que a veces.
0: María Mercedes Mejía es.
2: Es que a veces no depende de. O sea, ya con los papás creo que les gusta el nombre, ¿no? Porque, por ejemplo, yo tenía una amiga de apellido Vaca. Es muy, muy común
0: María Vaca.
2: Apellido Vaca. No,
1: no y, ya quisieras.
2: Y le pusieron de apellido, de nombre Zoila.
0: Zoila Vaca.
2: Sí, Zoila Vaca.
0: Nunca se dieron cuenta, ¿ves? Zoila Vaca. ¿Sí?
1: Quizás no se dieron cuenta.
0: Y que... el otro apellido es Cando.
2: Oye, es que sí es verdad, o sea, la gente no,
1: oye,
2: no, se, no
1: imagínate
2: se preocupa.
1: Ya.
2: Tiene que rimar,
1: imagínate,
2: ve, por ahí.
1: Te enamoras y en verdad tú eres de apellido Sinchi y tu pareja es de apellido Quito.
0: Claro.
1: Sabes el daño que le vas a hacer a tus hijos, pero el amor puede más.
2: Claro, más que el apellido.
3: Más que el bullying.
0: Más que el bullying.
2: Por eso yo me acuerdo, las abuelitas de antes decían, no te cases con ese apellido tan feo. Eran antes. Antes discriminaban bastante los apellidos.
0: Pero yo creo que los nombres a veces no eran ni escogidos de tus papás.
1: Entonces,
0: una tía a veces te escogía el nombre. Una vecina.
1: El almanaque Bristol.
2: Una tradición.
0: Una tradición. Tu abuela se llamaba María, vos también te llamarás María, porque yo soy María.
2: Naciste hoy, 8 de
0: septiembre.
2: Te llamarás María.
1: Mire que todas mis tías se llaman María. María Eterna.
2: En base al calendario.
1: María Elvia. No, mi abuelita.
0: Por herencia.
1: Mi abuelita les quiso poner María. O sea, toda María Dolores, que es mi mamá. María Etelvina.
3: María Nancy.
1: Olga María.
0: Mariana, ¿por qué rompió
3: bonito.
0: Esa linda tradición?
1: María Gabriela hubiese
0: Nancy
1: quedado.
0: Nancy María.
1: Nancy María no queda
0: dicho,
1: mal. Pero María Nancy no queda mal.
0: Mamá María.
1: Oye, es que el orden del nombre también depende mucho.
0: Le hubiese dicho mamaría.
2: Sí, sí, ese se conseguía un novio Sinchi.
0: ¿Sí o no? Bueno, de esa manera saludamos ya a las Marías. Ya regresamos para el desenlace del programa que hemos preparado.

0: lluvia mixta.
1: Hoy no está lloviendo en la ciudad, no sé por allá cómo está, hoy ya no hay lluvia. Saludos muchachos desde Fishkill, dice. Saludos para mi abuelita María Josefina, que está de visita aquí con nosotros, pero ya regresa el viernes a Ecuador. Qué pena. Saludos muchachos para mi mami María Mercedes Campos, ve, ahí están saludando a las Marías. Saludos a todas las Marías que están, dice, en casa. Bendiciones. Bueno, vamos con el tema de esta mañana, Maurín.
2: Hablando de Marías, hablando a las abuelitas. Antes las abuelitas decía, había una frase que siempre decía, terco como la mula y no aprende, ¿no? Hoy queremos conversar acerca de no aprendes, ya te pasa tal o cual situación y no aprendes.
1: No aprendes.
2: No aprendes, ¿no? Por ejemplo, la Brittany ya te pone una demanda por cada hijo y no aprendes.
3: Y vuelta con guau.
2: Y vuelta. Ahí mismo, no aprendes. No, no puedes dejar esa.
1: Ya sabes que las Britannies y las.
2: Y las Lacey.
1: Te ponen demanda, pero ahí mismo estás. Sí.
2: Después de que terminas una relación.
1: No aprendes.
2: Oye, después, ahí es común esto, verás, ahora se está dando esto. Después de que terminan una relación, eres funado en redes sociales.
1: Claro.
2: Y no aprendes.
1: Y no aprendes.
2: No aprendes.
1: Ya salaste un carro por hacer el delicioso ahí mismo y no aprendes.
3: Ya
1: no aprendes. Otra vez de nuevo ahí mismo. Te dejas llevar por el deseo del placer.
2: Sí.
1: O sea, ya salaste un carro, ya vendiste y vuelves a otro carro a salar.
2: Sí. Y no aprendes.
4: Te
2: no
4: llevan
2: aprendes.
4: Preso por borrachito ya dos veces y no aprendes.
1: No aprendes. No aprendes.
2: Oye, yo tengo
4: saludos
2: un pan
4: a mi pana, el Pulas, allá.
2: Pregúntale.
3: Selladito.
1: Estudiando para Canario.
2: Pregúntale cuántos puntos tiene ya de la licencia.
4: Ya está debiendo, creo.
1: Nada, ya. Ah, ya. Menos 10, dice.
2: Yo tenía un pana también que ya tenía menos 10, creo, ya. Cada rato metido allá, digo, no, pues ya.
1: Y no aprendes.
3: Y no aprendes. Oye, ya te peleas por ser garante con ese que no paga y otra vez.
2: Y otra vez de garante.
3: No aprendes, no aprendes. No aprendes. Es que es mi amigo.
2: Hay que alcoholitar, dice, a los amigos.
1: Ya sabes que te busca solamente cuando termina con el novio o el esposo, pero no te hace de oler nunca. Y no aprende, solo cuando se pelea.
4: No, cuando es fin de mes. Sí.
1: Ahí te busca.
2: Solo te para bola fin de mes.
1: Lo peor de todo es que no le hace ni oler. Y no aprendes.
2: No aprende.
1: Ñaño ya.
3: Eres mi mejor amigo, le dice.
2: Yo tenía un pana de estos, verás. Ya le roban como 3 veces el celular cuando por estar chupando.
1: Y no aprende.
2: Oye,
3: esta es la verdad. Yo tengo una amiga que ya le roban el teléfono como 5 teléfonos en este, en lo que va del año.
2: De este año.
3: Por poner el teléfono en la mochila. Oye, y esa mujer no aprende.
1: No aprende.
2: No, ve.
3: Pon el teléfono, aunque sea, métete en la chicha. Pero no aprende.
1: Tengo una amiga que cuando está borracha afloja.
2: La cucaracha.
1: Y qué rico.

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0: seguimos aquí, muchachos. Ustedes ya enviaron su mensaje sobre el tema del día de hoy, que ya le pasa tantas cosas al Wambra rudo, Wambra necio y no aprende, Wambra porfiado, Nicolau.
1: Cada que monta pone guagua y no aprende.
0: Wambra porfiado, ¿hasta cuándo? Aprende, por favor.
1: Más terco que la mula.
2: No aprende.
0: Y no aprende. Vamos a irnos con recomendaciones y esta recomendación va para la gente que está listando pues una fiesta patronal y debe estar ahí presente Mama Chocha con el show de humor.
3: Y no aprende.
0: Y no aprende, vea, no aprende. 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
0: Cada vez que toma, se queda botado de los panas y no aprende. Siguiente mención. Ahí terminó, ok.
1: Ahí terminó con la medio.
0: Vamos con los mensajes y audios también.
1: Es que no aprende.
0: No aprende, o sea, ¿qué será, no? Oye, yo creo que es cuestión de inmadurez, oye.
1: Oye, yo tengo un amigo que ya se ha casado como 4 o 5 veces y cada que se divorcia, cada que se separa, queda prácticamente en la calle y no aprende.
0: Guácharo.
2: Quiere encontrar el amor.
0: ¿Qué es guacharo? O sea, pelado, solo, botadito.
1: Oye,
0: y no aprende.
1: Claro, es que se queda. O sea, por lo general, una separación siempre implica separación gastos, de bienes, un montón de cosas.
0: Fájana, fájana.
1: Y si es que ya hay hijos de por medio, bueno, ya tú quédate con todas las cosas que compramos y yo empezaré de nuevo.
0: Pero a pesar de eso, pues debes saber que tienes que pasar una pensión de alimentos, ¿no?
1: Claro.
0: Entonces, tu sueldo de ley, parte de tu sueldo va a pensión de alimentos.
2: Bueno,
0: luego,
2: fuera.
0: Arrendar, luego cocinar, luego tu ropa, o sea.
2: Y luego para la nueva familia que va a ser.
0: Implica que te vas a la miércoles.
1: Eso una vez.
2: Ya.
1: Yo creo que ya si me pasa una vez quedaría curadito ya.
2: Aprende.
1: Imagínate.
0: Aprende.
1: Pero ya 5 veces.
0: No aprendo.
1: Ese
0: Matamoros es así, ¿no?
1: Ah, sí. Cierto, ve.
0: El otro día no acabé de leer, pero decía que estaba a punto de firmar su quinto divorcio.
1: Claro, algo así le.
0: Matamoros.
1: Pero siempre cuando hay este tipo de separaciones, siempre hay conflictos.
2: Dinero de por medio, conflictos.
1: Claro.
0: Es que más que sea, si sea un televisor y ya.
1: Verás que
0: tendrás que dividir.
1: La televisión compramos entre los dos.
0: Ya, claro.
2: Yo tengo un caso de una amiga que está así que no aprende. Siendo novios, le gusta comprar electrodomésticos.
0: A medias.
1: ¿En serio? No.
2: Y luego se separa, no aprende esa mujer.
1: ¿Cuántas veces le ha pasado esto?
2: Ya le va, a ver, con este en la segunda relación que termina y a vuelta veo que está saliendo con alguien más. Ojalá.
1: Ya está comprando, ya.
0: Ya subió una foto comprando una refrigeradora.
2: Aquí de shopping.
3: La moto a medias. Sí.
2: Ella me dijo, ya estoy esperando que sea Black Friday.
1: Cuando basta
5: audio,
1: que
5: audio.
1: Sea amiga de la gaviota.
5: Buen día, chismosa. Hello. Escuchando la chismosa. Si es lindo que nos regalen florcitas amarillas, ¿y por qué también no regalarle a los dos hombres también florcita amarilla?
1: Sí.
5: A Garni Guarnica y a todos los que hacen la gozadera.
1: Un abrazo.
5: Que les obsequen florcitas amarillas. Tengo a mi niña que se llama María Lisbeth. Y ahí saluditos para mi Mari.
1: Un abrazo para María
0: Alicia. Felicidades.
3: La bendición, todo. Yo dije, cuando animes, oye, Mauri, irás a parar en el medio, con cuidado. Total, que ahí te paras en la punta del escenario y se va de... y no aprende.
1: Bueno, es la primera vez que me caigo de un escenario.
0: Es la primera vez.
1: No, nunca.
2: Que te paras al filo.
1: Claro.
2: Es la primera vez.
1: Caray. Es la primera vez que me caigo en un escenario. Tampoco.
0: Vos buscando las maneras de ser viral. Para mí que vos estabas buscando la manera.
2: Para mí que, oye, tú ya viste esa tabla floja. No,
1: pero había unos amigos hace años. Oye, caídas peligrosas del escenario. Se paran en la parte de atrás. No sé, siempre has visto que ponen los equipos y toda la cuestión. Claro, casi atrás del escenario. Y no habían ajustado bien esa carpa que siempre ponen. Y el tipo va y quiere apegarse en la carpa y boom, para atrás. Oye, era un DJ y la cayó. Cosa fue grave.
0: La cosa suena rara. Claro, se partió.
1: Sí, o sea, estuvo.
2: Es que sí es alto.
1: Ha andado unos días.
0: Yo recuerdo en un show, también se cayó un amigo del escenario.
2: Ya, por la parte de atrás.
0: Sí, se cayó. Por estar haciendo, era parte del show de Mamá Chocha y se fueron para abajo. Un borracho también quiere darse trampolín y se fue pasando el escenario.
2: Pero no le pasó nada, digamos. ¿Qué, o sea, no fue, le va gracioso a pasar?
0: O sea, la caída fue, pero él mismo, pues, comienza a darse mortales en el escenario.
1: No.
0: Y una que veo.
1: Oye, yo me acuerdo,
0: al lado de la cancha.
1: Yo me acuerdo una vez, hace años, ya debe ser unos 8 o 10 años, había un concierto de Ángel Huaraca por allá por Paute. Y Ángel Huaraca, no sé si es que ustedes recuerdan, pero él hacía un concurso con trago.
0: Que
1: compraba
0: más toma.
1: Dos botellas, quien más toma.
0: Claro.
1: Él se.
2: Es el ganador.
1: Es el ganador.
2: El orgullo.
1: Y así, entonces el tipo agarra y, oye, se tomó un solo sorbo casi toda la botella.
0: Qué loco.
1: Y el tipo, ¡guau! Y se sentía todo un rockstar.
0: En ese momento no sentía nada.
1: Claro, pero así, ¡guau!
0: No le cogió el trago.
1: No, o sea, pero el tipo acaba, ¡guau! Muy bien, y todos, ¡bravo! Y el tipo se lanza del escenario y todo el mundo se hace al lado y se toma.
0: Él pensaba que le iban a
1: y entonces, agarrar. Claro, tomar. Pensaban que le iban a agarrar, no sé, así como se ven en las películas.
0: Claro.
1: Y total, el tipo se lanza, todo el mundo se hace a un lado y se le da un veredazo.
2: Un planazo.
1: No
0: manches.
1: Imagínate.
0: Caer al vacío.
1: Claro.
2: Ya te haces la
1: y cemento.
0: Tengo una amiga que le cayeron bajo el escenario, en cambio.

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1: Atención, los que querían pases de cortesía para las ñañas, hoy estaremos regalando más adelante también pases de cortesía, pero también les recordamos que las ñañas van a estar
0: a las 10 de la mañana.
1: 10 en el mercado 10
0: de agosto. Sección Hornados.
1: Sí, allá van a estar.
0: O sea, ya en 10 minutos prácticamente, las que querían conocer a las ñañas en vivo y en directo, a la Tiffany, a la Rosy, a la Tami, a la Pao y hasta el Quique, incluso estarán ahí, sección Hornados, las ñañas, y creo que también estarán dando las entradas.
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1: Nosotros también estaremos regalando un pase de cortesía aquí, pero eso más adelante. Señoras y señores, seguimos conversando hoy, pues, en esta mañana. ¡Y no aprendes!
0: ¡No aprendes, Wambra necio!
2: Ya sabes que no tienes que darle regalos caros porque se enoja y te va dejando.
1: Aprende. Yo sí tenía un pan, así que siempre que andaba de novio, siempre regalaba su iPhone, regalaba sus peluches. ¿Sí has visto esos peluches grandotes que cuestan como $100, esas cosas? Y claro, siempre ahí con su ramo de flores. Todo el sueldo en regalos para la nueva conquista.
0: Sí, hay gente que regala, imagínate, hasta pistas musicales, ¿verdad?
1: Y no valora.
2: ¡Y no aprende!
1: No, esta vez ella es la que no valoró. Ah,
3: pero ¿quién puede hacer eso?
2: ¿Quién pudo haber sido? Sí, sí.
0: Sí, así hay gente pendejita, verás.
1: Oye, es que cuando
2: ¿cuánto cuesta una pista musical? Porque sí, yo, por ejemplo, no sé de música.
1: Sí, debe estar entre unos 500, $800.
0: ¿Tanto? Claro, y más si hacen en Quito, así.
1: Sí, hace gente. Pero hace, verás, gente. O sea, por ejemplo,
0: y
1: una.
0: No aprende, verás.
1: Lo que pasa es que una te cobran unos $1,000 por decirte, pero si ya mandas a hacer unas tres, te cobran unos $2,000, algo así.
0: Claro.
1: ¿Sí? Entonces de ahí ya aprovecha el combo y de ahí graba.
2: Y haces un solo gasto.
1: Un solo gasto, pero no aprende.
0: No aprenden.
3: Quizás haya sacado algo de provecho siquiera.
2: Ya está perdida la pista en YouTube.
0: algo ya ha sacado, ¿sí o no? Y no aprende.
1: Oye, pero esto de regalar cosas caras a tu novia, yo no le veo bueno, ¿no?
0: No es factible.
1: No sé mucha gente qué opina.
0: Todo esto, para conquistar empiezan a regalar cosas caras. De valor.
1: Yo nunca he regalado cosas así caras. Ya, sus flores.
0: Ya, no si sé. Quieres regalar algo de valor, regálale el jarrón que te dejó tu abuela. Dice, mira, eso sí. No cuesta nada. Para, no, eso para mí tiene costo. Claro. Sentimental. Emocional. Si quieres, también.
1: Claro.
0: Pero, y no aprende.
1: Pero de estar regalando ahí. Porque ya por último se quedan con todo. Imagínate que regales un iPhone que está valorado unos $1,500.
2: Y no le vas a decir que te devuelva. O a lo mejor sí, pero no te va a devolver.
0: Y con ese mismo iPhone se tomará fotos para otro.
1: Claro. Se grabará.
3: Se llamará a otro.
0: Llamará a otro. Se grabará.
1: Se grabará.
0: Ondas
1: con otro.
0: Para otro. Y no aprenden.
1: No aprenden.
0: Ya consiguieron una novia acá en el Ecuador. Le dieron para el departamento, amoblaron todo su depar y les terminó bloqueando. Y ahora siguen vacilando ahora con otra y no aprenden.
1: Oye, nunca puede, o sea, yo le veo muy difícil que tengan una novia, ellos virtual. Viviendo en Estados Unidos y él acá, o ella, o viceversa, lo que sea, ¿no?
0: Si quieres una novia virtual, vacila con la IA.
2: Costar menos.
1: Sí, ¿no?
0: Vacila con la IA.
1: Sí le puedes poner modo novia a la IA.
2: No necesariamente creo ponerle modo novia, pero sí, si tú
0: le hablas bonito, te va a
1: basta que te diga mi amor, ya está.
0: ¿Qué es lo que quieres? ¿Mi amor, sí o no?
2: Sí.
1: Que necesitas cariño, mi amorcito, que te diga mi amor.
0: Todos los días.
2: Te sale más barato contratarte el plan de mensual.
1: De $20.
2: Exacto.
0: Tú leíste la otra vez una noticia en la cual decía que alguien se enamoró de la IA.
1: Claro, o sea, sí le puedes ya poner, ves. Quiero que seas modo novia y
0: sea cariñosa.
1: Seas cariñosa.
3: La novia vos.
1: Sí, oye, te apuesto que ella te va a molestar menos que la otra, ¿no?
0: ¿Cuánto pagas un plan de IA?
1: 20 latitas.
0: El bajito.
1: 20.
0: Ya que inviertas unos 40 si dices que te haga videos. ¿Sí? Es eso como perder todo el dinero.
1: Pero a la otra regalando.
0: Dinero,
1: a la otra trabajo. Regalando de
0: apartamento.
1: Carteras.
0: Carros.

0: 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La chismosa se puso buena. ¿De qué sirve tener novia si no te apoya en los momentos más difíciles? Con tu esposa.
1: Ya no digas nada, ya nos exhibiste.
0: Y hablando de corte, pausa comercial y regresamos con la otra.
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0: Cutulos, Wambras, Tiricientos estos.
1: Mamá Chochita, buenos días.
0: Good morning, good morning, good morning con toda la gente que sabe inglés. Yo no sé mucho, solo sé esa palabra. Y a pesar que tenemos acá en la radio a la hermana Mane Villavicencio, que sabe inglés.
2: La pero, licenciada.
0: La licenciada, pero no hay tiempito para aprender inglés. Yo creo que nunca se deja de aprender.
1: Y ella es una dura del inglés.
0: Claro, y yo estoy aprendiendo que hacer compras en línea no es a veces bueno, jóvenes.
3: ¿Por qué?
1: No.
0: Porque yo digo que no se reemplacen las ventas tradicionales de una acercarse a un almacén, tocar el vestido, ver el vestido,
2: tantear, probar,
0: y de ahí
1: ver se hace cómo la le compra. Queda.
0: Verán.
1: A ver.
3: Y sobre todo con esa de Temu.
0: No sé, verá, justamente.
3: Tengo unos sartenes y les llegan unos llaveros.
1: Oye, a mí sí me han llegado cosas chéveres del Temu. Pero no todo.
0: No a todos les toca la misma suerte.
3: No, o sea, he escuchado, ¿no? Que hay que saber, como dice usted, mamá.
0: Exactamente. Una vecina me viene a decir que ella tiene una página o está afiliada.
3: Ya.
0: Dice, hace una comprita, dice. Hace una comprita.
3: Temo.
0: Digo, pero será bueno. Caramba, dice, verás. Le sale baratito, le llega rápido. Y es más, le dan un regalito. Mentira, digo. No me joda, digo, en serio. Sí, verás.
3: Es promoción. Sí. Sasa,
0: oiga, digo, y por primera vez, digo, me cambiaré la pollera y poneré un vestido. Porque había un vestido lindo, verá.
3: Que formaba su bello cuerpo escultural.
0: Pero, o sea, de ver, pues no.
3: Claro. Ya.
0: Pediré, digo, porque había diferentes modelos, digo, pediré una talla XL.
3: ¿Está bien?
1: ¿Qué
0: está bien? Y no han de creer.
1: ¿Qué pasó? ¿Qué?
0: Llegó el vestido.
2: ¿Ve?
0: Saco, pues, contente esa tontera. Parecía carpa de circo, oiga. Ni yo que soy así amplia me da a mí, oiga. Peor esos colores, ni para costina.
1: Y la tela.
0: Trataba de una tela media rara, oiga. Creo que era hindú, no sé de dónde será esa tela, oiga, Dios mío.
3: Indocumentada.
0: Indocumentada, oiga, no sé de dónde será esa tela india, creo que es tela india, no sé, pero qué rabia ya. Lo peor es que una me muestra bonito, dice, verá, dice, mira, aquí está la modelo. Oiga, y una modelo flaquita, puesto un vestido pegadito. Digo, es para mí, sí, ha de ser, digo, sí, ha de quedarme. Sí, porque aquí hay otra modelo, macho, nace una más gordita.
3: Usted dijo, va a quedar como una Barbie.
0: No, yo, belleza, yo, belleza.
1: ¿Le gustó?
0: Total, llega, eso era, parecía disfraz, loco. Serio, ya.
1: Parecía disfraz loco.
3: Sí,
1: mamá, sí, mamá.
0: Perdón,
1: macho.
0: Pensé que estaba hablando con el Jacinto. Es que con el Jacinto habla así yo.
2: Sí, mijina.
0: Sí, mijina, en serio. No me va a creer, en serio.
3: Sí,
0: por Dios, ya. Le juro así. En serio, hombre, en serio, aunque no me crean.
3: Ya, no, chacha.
1: ¿Con quién se anda juntando? Háblese.
0: Con el Jacinto habla, así a veces. Se me sale, pues, no, se
2: el
0: me
2: lenguaje
0: sale.
2: De volquetero,
0: de mamá. Sí, es que él dice, a veces, yo no mi loca, digo, yo no mi loco.
3: Chispotea.
0: Se me chispotea, pensé que estaba hablando con el conversador. Es que ustedes también son panas, mis guambras.
2: Estamos en confianza, mamá.
0: Estamos
2: chocha.
0: En confianza. Yo digo, ¿y ahora qué haré? Sí, santo, por Dios. ¿Y saben qué? Tengo yo un consejo.
3: ¿Cuál es
0: si
3: el consejo?
0: Si van a comprar por internet, primerito pregunten a alguien que ya haya pedido. Porque si no, llegan, como dice el Mauri, unos sartenes, pero que ha sido solamente llavero.
3: Eso sí es verdad.
2: Un adorno, ¿no?
0: Claro. Piden muebles y ha sido solamente llavero.
1: De muñeca.
0: Piden botas.
3: ¿Cómo se llama? Las mini vans. ¿Cómo se llama esta? La nueva tendencia que está por ahí. Que las cosas se ven grandes, pero total son mini nomás.
0: Como de colección.
3: Claro.
0: Hey.
3: Pero ya parece raro también, mamá.
1: Pero
3: chacha.
1: Para
3: o sea, un sartén que cueste 1.99 no ya sé. No es normal ya.
0: Pero es que esa es la promoción. Es que en China las cosas son económicas.
3: Claro.
0: No.
1: Se supone. Yo casi caíba machocha por comprar así.
0: ¿Con quién casi caí?
1: Con los del Temu.
0: ¿Qué estaba yendo a comprar?
1: Vea que había una promoción como de 20. ¿Cómo les dices tú a los pozuelos? Que digo yo, ¿cómo se llaman?
0: Los tappers.
1: Los tappers.
0: Sus tappers. Yeah. Iba a comprar.
1: Y venían como 20, uno más grande que el otro. Y ya estaba a punto de poner en el carrito para cancelar. Y me entro a ver la reseña.
3: ¿Costaba?
1: costaba como $6, pero eran como 20.
3: Ah, pero
1: está buena. De buena la promoción. Y cuando veo bien, y eran solamente los papelitos para poner el nombre de cada producto del topper, eran como 20 etiquetas.
3: O sea, ibas a comprar los stickers.
1: Exacto, solamente para poner el nombre. Y claro, te ponían ahí.
0: Y letras pequeñas.
1: Y al último decía, llévate tus stickers para los toppers. Y
0: yo, no era los pozuelos.
1: Exacto, digo, pero hubiese caído si no leía. Pero es bueno también, mamá Chocha, sumándole al consejo que lea las reseñas, porque hay personas que suben, muy bueno el producto. Y
0: en la parte de eso, la vecina me involucra, me hace que vea, así.
2: Las ilusionas, mamá.
0: Claro, bien del precio, pues chévere, digo, un vestido a la.
3: Bien del vestido floreado.
0: Lindo, bonito.
2: Ganas de comprar para negocio, dice.
0: Para negocio.
3: Y le llega mamá Chocha.
0: Y a mí me llegó más grande, no digo, parecía circo.
3: Parecía jardín.
0: No hay cómo arreglar esos vestidos, oiga. Porque es una tela media rara, no sé qué. Mando donde la. Mamita, ¿qué es esto? Digo, ¿qué podemos de hacer de esto? ¿Habrá cómo hacer algo?
3: ¿Una funda de almohada?
0: Haga cama para el perro, me dice.
2: Haga chapeador.
0: Ay, quedó la plata botada. No, qué iras, Diosito, qué iras.
2: Chinos de miércoles.
0: Chinos de miércoles.

0: saber, ¿no? Por ejemplo, si compran audífonos también, tienen que estar pilas.
1: ¿Por qué?
0: Porque los audífonos sirven siempre y cuando compren el adaptador, y ese adaptador venden por separado.
1: Ah, wow.
0: O sea, no te viene como el iPhone.
2: Ah, sí.
0: Como el iPhone. Viene el celular y aparte tienes que comprar el cargador, Reca.
3: Y armando el paquete.
0: Ah, y ojo, de madrugada nunca compren.
2: ¿Por qué?
0: Porque una a esa hora no ve bien, a esa hora solo compra tonteras. Compran disque la licuadora para hacer batidos que nunca hará y nunca llega la licuadora. Y una paga. Y supuestamente a esa hora dice que hay más promociones.
3: Así dicen.
0: Me hace entrar a la madrugada la vecina.
3: No, no, cabeceando, mamá.
2: También cayó ahí.
0: Miércoles, y oiga, compro a la madrugada.
2: ¿Qué compró?
0: La licuadora, que nunca llegó el domingo. Nunca llegó esa licuadora, oiga. Me da una.

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3: Papi, ya no me puedes superar. No bueno, bueno, hasta ahora. Gracias, gracias a toda nuestra linda gente que manda acá sus mensajes. Y dice, mamá chocha, dice acá, dice sus consejos, dice, querido, pronto, pronto, de no comprar en línea. Bueno, así es la vida, oiga. Bueno, también quiero agradecer a nuestra linda gente de Duk Duk de Paute. Gracias a la gente, a los priostes que pues me contratan. El 3 de octubre estaré en Duk Duk de Paute. Un abrazo fraterno para nuestra gente de allá a las 9 de la noche. Y también este fin de semana, 12 de septiembre, estaré en Villa Flor de Paute a las 9 de la noche. En cambio, el día domingo 13 de septiembre, es decir, este domingo a las 2 de la tarde, estaré en el barrio Corazón de Jesús de Ricaurte. Ahí estaré presentándome a las 14 horas. También agradecer a mi linda gente de San Miguel del Carmen de Sinincay, a los priostes organizadores. El 27 de septiembre estaré allá a las 15 horas. Estaré pues ahí con la mamá Jimbo, también estaré. Ahí estaremos.
2: Mamá
3: Jimbo y mamá Chocha al aire. Sí, ahí estaremos. Para contratos, quieren llevarme a sus fiestas. Es más, llévenme para que la gente se ría. Porque también la parte musical es chévere, pero también la parte cómica es muy importante para hacer reír al público. 09-89-77-72-66. Para contratos, ¿ya? Ahí está la gente que puede contratar. Acá nos envía un mensaje, dice mamá Chochita. Buenos días, yo hace años compré un reloj en Wish. Nunca llegó. Es otra plataforma, vean.
4: Antes pero existía ya. Correos del Ecuador y te llegaba a Correos
2: a del Correos Ecuador. Del Ecuador.
4: Ahí claro. Llegaba la paquetería. Ahora es que te llega ya servicio a domicilio y tanta situación. Pero en esa época, cuando existía Wish, bueno, creo que todavía existe, pero ya no llega Wish. Acá. Wish.
0: Oiga, ¿y usted recién compró algo?
4: ¿No?
0: ¿Y este paquete? Caramba, ya, Juan Blastense, callada.
4: Por cambiando, eso salen cambiando, caras las pistas, vaya.
0: Cambiando de tema, oiga. ¿Saben que ayer, el otro día me estaba haciendo yo unas compras en el mercado y escuché a una señora a los tiempos gritar: extra, extra, mercurio, electra, el tiempo. Es que hoy en día ya nadie compra el periódico.
2: Ya no es normal.
0: Oiga, y hasta que le encuentra a la señora, ya no le encuentra. Oiga.
5: Se espumó. No sería una almita eso.
0: No sé, oiga. Pero yo quería. ¿Cómo
2: usted haya estado?
0: Yo quería no pensando. O sería que estoy pensando por la siguiente.
2: La costumbre.
0: Verán, lo que pasa es que sucede algo, chicos. Claro, claramente hoy en día entra una de las redes sociales, cualquiera que sea. Y hay noticias entre falsas y verdaderas, ¿no? Sí. Porque hay que también una darse en cuenta. A veces una es media muspa, ¿no? Mira que con la IA también pueden crear noticias falsas. Uh-huh. Pero ese no es el tema, sino que una ya se entera de cualquier cosa. Pero me estoy dando en cuenta que me hace falta a mí el periódico, Wambras.
4: ¿Y cómo así?
0: A ver. ¿Para qué?
2: ¿Para qué? Sí.
0: ¿Con qué maduro el aguacate hoy en día, oiga?
4: Mamá Chocha.
0: Esperen, no solamente para eso.
4: Entonces.
0: La otra vez, justamente, había una señora que estaba en un bazar, ¿no? Ajá. Estaba yendo a vender unos vasos de vidrio, unos platitos de cerámica. Y no tenía con qué envolver, oiga. Una para cambiarse o para vender algo de eso, ¿con qué envuelven?
4: Con periódico.
0: Con periódico.
2: Ahora ya no hay, mamá Chocha.
0: No hay el periódico. Claro que dirán ahí el papel periódico, pero hay que gastar. Antes una se informaba y reciclaba para diferentes usos.
4: Tenía guardadito.
0: Espérense, verán. Vamos con otra cuestión que yo estoy extrañando el papel periódico. Tenerlo en mi mano así. Tangible, como se claro. Dice. Así
4: para. Sin publicidad.
0: Perdón. Verá. El perro y miércoles a veces no hace caso, hija. Entra nomás ni que Pedro en su casa. Antes, en cambio, una envolvía el periódico y ¡guapi! En la singa al perro. El periódico antes era utilizado de manera educativa.
2: Domador de bestias.
0: Domador de perros.
4: Yo imagínense. Pensé que iba a poner usted así en el piso para cuando va a hacer sus necesidades.
0: No, ¿qué necesidades? Por eso hay que educarle el perro antes. Pero hoy en día hasta buscas la escoba y ya. perro sido haciendo al lado de la alfombra, ya, Dios mío, qué rabia que me da.
2: La alfombra traída de Turquía.
0: ¿Qué Turquía? Ni nada de acá, de no más.
4: De tu tía.
0: De tu tía. Por fin una. Eso sí, me va.
4: Está
0: bien, Gabisita, está bien. Es lo que bravo, pasa, es que ella no es comediante.
4: Está bravita porque estaba sacando la plancha del cabello y le salí dando un cablazo. Entonces, está bravita la
2: mamá. ¿Cablazo o cablezazo? Un cablezazo.
0: Bueno, verá. Me doy en cuenta. Dejen que todos se paguen esta
5: otra,
0: vida.
5: Otra más, bravo. Ay, qué...
4: Oye, está ganando a vaca la señora. Los chistes me los estoy mandando,
0: sí,
4: yo.
0: Sí, está usted ganando los buenos remates, está dando usted, señorita. Pero lo malo que es inconsciente. No son planificados.
4: Sale más lindo.
0: Imagínese que sigo extrañando el papel periódico. Ya. ¿Por qué? El otro día quería, bueno, yo no tengo muchas ventanas de vidrio, ¿no? Un par de dos nomás tengo. Pero quería limpiarse el vidrio y no hay el papel periódico, oiga. Imagínese que se utilizaba para limpieza el papel periódico y ya no hay.
2: Claro.
0: Y con esto culmino mis guambras. El otro día se me acaba del papel higiénico.
5: ¡No, mamá chocha! ¡Ve!
0: Y ya no había el papel periódico.
5: ¿Ahora qué?
0: Mientras me informaba, luego me...
5: No, mamá chocha.
2: Ahora coloca de sambo, mamá chocha.
0: Y no hay ni la guía.

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0: sabroso para esta mañana. El abrazo fuerte a la gente que nos está escuchando en la Feria Libre. Gracias por estar con nosotros en esta mañana. Y bueno, esto va pues esta siguiente recomendación para todos ustedes. Y presten atención. 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
2: Hoy día vamos a entregar un pase para que se vayan a las ñañas. Pero antes de ello, tenemos otra mención.
1: Recuerde que le vamos a hacer este pequeño servicio social. Si hay una cartera que se encuentra extraviada, se pide de favor al señor amigo o amiga taxista que el día viernes 4 de septiembre, entre las 5 y 15 y 5 y 20 de la tarde, se realizó una carrera en la ruta desde la Tomás Ordóñez y San Gurima hacia el Millennium Plaza. En el taxi, en el asiento del frente, se quedó olvidada una cartera bicolor, mitad negra y mitad color vino. La cartera contiene los pasaportes de sus propietarios, la señorita Pamela Amagua y el señor Ben Sandoval, que necesitan de suma urgencia para poder viajar el día de hoy. Se va a ofrecer, pues se está ofreciendo una excelente recompensa y se guardará absoluta reserva. Por favor, comunicarse a través del 099-978-7033 o a través del número de la cabina de la radio 099-141-047. La cartera puede ser entregada en los estudios de esta emisora y pues solamente necesitan los pasaportes.
2: Y se va a guardar, como quien se dice, discreción. Además, yo pensé que se olvidan en la parte de atrás, fue al lado del chofer. Señor chofer, acolite, no sea malito. Son los pasaportes.
3: Ya, los papeles.
1: Son los papeles. Son los papeles.
2: Ya, sí, ya. Ha existido unos $10, ya, ya.
1: Y aparte ya. Hay una recompensa.
2: Hay recompensa,
1: hay una recompensa
2: eso,
1: por ya. El tiempito que, ya, que le tome ir a dejar.
2: No sería, ayer deberíamos de haber preguntado, vinieron como 100. Uno de ellos pudo haber sido. Y hablando de las ñañas, ¿qué dice mi ñaño?
3: Para el 12 de septiembre, las ñañas.
2: Salió igualito como desde septiembre.
4: Tenemos un pase de cortesía. Envíenos un mensaje 099-141-047. ¿Quién quiere ir al concierto?
2: Diga,
4: yo quiero ir al concierto y ya, pues así de simple, ¿no? Vamos a escoger entre las personas que nos envían sus mensajitos, pues para que este 12 de septiembre nos acompañen, ¿ok?
2: Y ya llegó acá un audio.
5: No, machuchito, buenos días. Yo quiero ir al concierto de las ñañas.
2: ¿Quién más quiere ir? A ver, otro más, acá hay otro.
6: Yo quiero ir al concierto de ñañas.
2: Ese me gusta porque viene con más ánimo.
7: Animoso.
2: Sí, está animoso el Wambra Cutulo.
4: Ya, démosle a él, ya.
2: Al animoso.
1: Ya, sí,
2: al
1: animoso. Sí.
2: Henry Yuki. Henry Yuki, por favor, envíe sus datos, nombres y apellidos acá y para hacerle la entrega de este pase para que se vaya a ver a las ñañas. Ahí hay otro audio también de repente. ¿Quién sabe sea hasta más Pepita?
8: Hola. Hola, chismosa radio, pero quiero ir al concierto de las ñañas, pues.
2: La mamá tenía que verse enviada.
1: Sí, pobre guagua, ni se va a ir.
2: La mamá no sabe. La guagua no sabe ni quién son las ñañas.
9: Saludos a tu mamá, verga.
4: Saludos a la tuya también.
10: Es mi mamá chocha, mis muchachos. Yo quiero ir a ver a esas ñañotas, confirme.
11: Mamá chocha, yo me quiero al concierto de las ñañas.
12: Mamá chochita, yo quiero ir al concierto para ir bailando.
1: Gaviotas. Qué pena, ya le
2: ganó. El papá de la Gaby.
13: Mamá chochita,
7: yo quiero ir a ver a las ñañas, a Satami, a Satamarita.
4: Bueno. Ya dimos ya para...
2: Eso es trampa, mamá chocha. No, no es trampa, sino estaba más pepita.
1: Estaba atento el joven.
2: No, no, sí envió primero, sino que este audio estaba más chévere. Me gustó este.
1: Okay. Pero ya por mandó si acaso, hasta los datos todo.
2: Ya envió los datos, ya. Ya están los datos.
1: Ya están los datos, ya. Den gracias, Henry David.
2: Den enviando esto a secretaría y listo. Y ahora sí que suene un tema de las... ¿Las? ¿Las?
9: No te lo puedo creer.

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0: mañana conversamos sobre las personas necias, ¿no? Que una, dos, tres veces ahí mismo.
1: No aprenden.
0: Y me llega la conclusión a la mente. A ver, escuche esta conclusión. El que es necio una vez, dos, tres, cuatro, así ha de dar fin. Por más que le den perro fin.
1: Parecida a la que yo tengo.
0: Por favor.
1: A la que yo tengo. Señoras y señores, vamos con mi conclusión. Si no

0: aprendes de los maltratos que te da la vida y vuelves a hacerlos una y otra vez, ya no, creo que es que te gusta.
1: Te gusta.
0: Te gusta. Te gusta el maltrato. Este.
2: Y de ahí vienen las siguientes conclusiones. A ver. Ya sé que no me debo reír cuando los compañeros hablan mal porque yo hablo peor y no aprendo. No aprendo, no aprendo.
0: Ella no se dice así, total, sale hablando peor. Pero bueno, hay algunas cosas que está en lo correcto, compañera Gabriela.
1: Estos como hace rato, yo nada le dije. Sí, sí.
0: Reiteramos, la palabra correcta es cablazo, no es cablezazo.
2: Cablezazo el que quiere. Pero bueno, sí es verdad, sí es verdad. Uno no aprende. Por más que esté uno ahí, ahí, ahí.
1: Nunca se debe juzgar.
2: No, no, no. Hay que estar calladitos, mejor.
1: Porque también puedes caer, ¿sí o no? ¿Sí, sí o sí?
2: Sí, sí, eso sí.
1: ¿Sí o no, gato? Nunca se debe juzgar.
3: No, no, no, no.
1: Su
3: no.
1: Conclusión, gato, por favor.
3: Bueno, mi conclusión no es.
1: ¿Por qué? ¿De qué?
0: No se debe juzgar. Si tarde o temprano caes.
2: Tarde o temprano botas saltando algún regalo caro.
3: Bueno, la conclusión es que ya deja de echarle la culpa a Taita Dios, ve.
1: Ya.
3: Porque dicen. Es una prueba al mejor guerrero, dice. No es que te da pruebas, es que sigue siendo sonso.
1: Es que eres necio.
3: Necio.
1: Necio, y encima de eso, cojú. Bueno, señores, regresamos el día de mañana. Hasta aquí, Lago.

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10: Más

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0: la suegra.
1: Hola, buenas tardes. Disculpe, ¿por qué usted le está molestando a mi hija? Quisiera que por favor me explique. ¿Cuántas más tendrá y qué viene a estar aquí a mi hija jodida?
0: Cristian Guzñay, el Patas Ñutas. El Patas Ñutas.

0: sigue colorado y las ñañas ya no están acá.
1: Eso iba a decir, está raro. Está raro, todavía está hecho un colorado.
0: Todavía está colorado.
1: Un medio colorado.

0: cacheteame.
1: Chicos, chicos, chicos. Hoy este día está maravilloso. Segundo día laboral para acompañarles a través de la chismosa en la navaja. Está

0: notas y cómo no, pues agradecer también al monito. Oiga, así de blanco, como mi conciencia ha venido el monito el día de hoy.
1: He venido de blanco para darle lo que... para darle la bendición.
0: ¿Quiere la bendición el monito?
1: Esa es. Saludos para la gente del mercado 10 de agosto, patitas ñutas. Te mandaron muchos saludos, ¿ah? Te mandaron full saludos, ahí dice.
2: Ahorita lo que necesitas es un caldo de gallina para recuperarme.
0: Sí,
2: para,
0: por favor.
1: Para que le haga sudar más.
0: Porque anda trompudo. Anda trompudo con la mascarilla.
1: Con la mascarilla, anda con mascarilla, se está cuidando. Parece que algo tragó de más. Saludos cordiales, nos invitaron a comer hoy día que daba miedo en el mercado.

0: caldito de gallina.
1: Está de blanco porque vino para no pecar.
0: Por eso mismo venía un santo. Pero a la Marianita sí le acepté unas frutitas. Dios de paña. Frutitas, tan ricas, ricas las frutitas. Saludos para toda la gente linda y a todos los comerciantes. Qué maravilloso volvernos a reencontrar, darles un abrazo. Ahí se quedaron las ñañas. Están las ñañas en el mercado 10 de agosto. Ahí están comiéndose un hornadito, picando unos juguitos.
2: Oiga, bonito era que le brinden un caldito de salchicha.
0: Sí.
2: De 69, alguna cosa.
0: Se estaban pegando, ¿cómo se llama? Se estaban pegando un encebolladito.
1: Ay,
0: sí, un encebolladito mixto, bien rico. Se veía bien bueno, yo no probé.

0: este cuerpito que tiene. A mí, mis amistades solo me invitan a tomar.
1: Y a otras cosas. Y a parrear, dije.
0: Y a parrear y a hacer cosas malas.
1: Qué bestia, portarse mal mismo. No, ahí igual fuimos comprando unos platitos, gracias también a Rosita Rojas, en el Sabrosito, un rico hornadito. Les trajimos también a la Elcita, a la Mane, al ¿cómo se llama? Al Andrés, les trajimos ahí para que piquen un poquito hornado. Ustedes también, ¿sí pueden comer ustedes?
2: Yo, Andrés, te cedo, verás, esta vez te cedo, la próxima, Andrés, me cedes.
1: ¿Usted puede comer, chica?
0: Yo sí como, ya no importa, ya la figura Diosito no me ha dado. Yo me como hasta el prohibido.
2: Juego,
1: yo voy a estar como con la mono. Pon música, pon música. Ya se rayó.

0: desarrollar.
1: Le faltan patas, pero le sobran dedos. Yo como si estuve en los años 80.
2: Está de moda los 80.
1: Claro, pero yo sí estuve, ustedes no.
0: Pero yo sí me puedo hacer otra vez ese cerquillo largo.
1: Algunos están poniendo fotos de los 80. Los que estuvimos tenemos ese privilegio de haber estado en todas.

0: acampanados.
1: Acampanados, no, ¿sabes qué? Después fueron los pantalones tubos. Ya en los años 90 fue eso. Inclusive vinieron los zapatos con la lengüeta afuera. Claro. ¿Usted sí supo esa moda de los zapatos con la lengua afuera?
0: Bueno, yo sé la moda de ahora. Vecinas con lengua afuera.
1: No, sí, bien bonito, la época de los zapatos caña alta y con la lengua afuera y el pantalón acampanado. Lindo. El papi Alberto también, claro, el papi Alberto también fue de los 80.
2: No, él es ya sesentero, 60.
1: No, él no. No.
0: Él ya percibe azufre.
1: De los 80. No, el papi Alberto no llegó a los 60, a los 70 sí.
2: 70.
1: De los 70 sí puede ser, pero los 60 no.
2: No, finales del 60 con el 70 y listo.
1: Vea, ¿dónde están los ochenteros? Los de los 70 también, un abrazo. El Tony no, el Tony tampoco, el Tony es de los 70 y pico. Tipo 80 es el Tony. Claro.
2: Pero qué linda música.
0: Belleza. Belleza, señores. Por acá dice de las sombreras también. Mientras más grandes eran las sombreras, mejor era la moda.
1: Sí, cierto es.

0: época de la brillantina.
1: Brillante ese cabello.
0: ¿En serio? Sí. Esta es la época de la brillantina.
1: Abultado, el cabello abultado también, de los hombres y las mujeres.
0: Entre más te brillaba el cabello, mejor todavía.
1: Ay, ay, ay. Más caían las mujeres.
2: Full aceite Johnson.
0: Si no tenías para brillantina, tenías para aceite Johnson. Claro.
2: Ahí te hablan Pablo Aguilar.
0: De la colonia, ¿cómo se llamaba la colonia de Oscar? ¿Dos caballos?
1: Dos caballos. Ah, sí, sí, dos caballos.
0: La colonia esa grandota.
1: Exacto. Perfume, nada, con dos caballos estaba perfecto.
0: Y de la peinilla en el bolsillo, entre más grande la peinilla, mejor.
1: El maquillaje, sombras fuertes, rubor bien marcado y labios demasiado llamativos.
0: Cierto.
1: Lo dice la gente de los 80. 099-104-1047, ¿qué es lo que recuerdas de esos tiempos, de esas épocas que nunca morirán y buenos recuerdos que siempre quedan en el corazón?
0: Vea,
2: esta canción es bien, bien bonita, es un clásico hermoso. Azul y negro se llama la canción.
0: Lindo.

0: Oiga, se vale la foto de Mayoral en la fiesta de Pacha por los 80s o no.
1: Claro. Por acá dice, yo soy de medio de los 80, pero más soy de los 90. Si el monito regresaría al tiempo de su era, regresaría al tiempo de los picapiedras, dice.

0: piernas, por favor.
1: No me muevo mucho la cabeza. Sí, oiga, cuidado.
2: Y la mini se viene hoy día con mini mismo.
0: Qué bestia, ya. Ya les dije que yo no puedo tener emociones fuertes. Por favor.
2: Esa mini de mi tamaño, o sea, corta.
1: Corta, corta. Pero son peligrosas, oye. Bravísimas. Yeah. Tamaño económico, pero emociones fuertes.

0: con los 2000, ya vamos con los 2000.
1: A ver.
2: Saludos cordiales para Papá Alberto, quien está con nosotros.
1: Eso.
2: Yo sí soy de los 80, dice.
0: A ver. Es de los 50.

0: la época del house.
1: Bueno, usted con los dañados que tenía de panas del muñeco, su, claro, el Luis Mario, ¿no? No se iba por allá a los discos.
0: Claro que sí, en el patio, me acuerdo, el patio.
2: Le hacían pecar.
0: Me acuerdo del ¿cómo se llama? De mi discoteca.
1: Oiga, si ellos no llegaban, yo no me enteraba de la mala vida del mono, ¿no?
2: La pena.
1: No, broma, no.
2: En la Tropicana, ¿recuerda algo en la Tropicana?
0: La Tropicana. Me acuerdo cómo lavaba los baños yo. No, de verdad lo digo, mi esposa me está viendo. Nosotros administrábamos la Tropicana en el año 2000. A ver, 99, 2000, 2001, claro.
1: Usted nacía, chica, fuego.
2: Ni nacía.
0: Claro, nos tocaba limpiar la discoteca. Wow, señores. Todo podía ser menos lavar los baños. Pero me tocó lavar los baños también. Ahí con guante y todo. Qué lindas épocas, ya. Serio, qué lindas épocas.
2: Pero decían que usted no le hacía mucho al trago.
0: No, nunca le echó al trago.
2: Pero querían hacerle pecar al monito y no mismo, había como decía.
0: Pero sí me dañaron.
1: Ahora con esos dañados del Piolín.
0: Ahí me dañaron.
1: Juan Diego, amigo, ¿qué ves?
2: Así de un día una vez.
0: Es más, lo que ustedes no saben es que cuando yo me casé en el año 95, ellos llegaron a mi matrimonio, todito el grupo de Viernes de Farra, pero llegaron hechos. Porque el día anterior nos habíamos pegado.

0: está sucia.
1: Ay, ay, ay. Sí, tiempo del tecno.
0: Eso.
1: La época del tecno, no había WhatsApp para enamorar. ¿Cómo le enamoraban? ¿Cómo enamoraban?
2: Yo creo que con el baile,
1: full
2: sí, movimiento.
1: Claro. Más baile, mejor tenían las admiradoras.
0: Serio. El que mejor bailaba, el rey del baile, ese era el que más chicas tenía.
1: ¿Serio?
0: Yo sí me acuerdo de algunos. Y el arete, por ejemplo, ese arete era el quinceañero. Bailaban que daba miedo y cómo tenía las chicas atrás ya.
2: Pero sí se botó al piso, ¿no, monito usted?
0: El aguacate hacía bailar el cuchillo. Se goza el Andrés.
1: Pa conquistarle a la manecita, ¿cómo hizo el monito?
0: Hoy no.
1: O ella le conquistó.
0: Ella me conquistó a mí.
1: Ay, ay, ay.
0: Me dio sígueme, sígueme, por eso vine a Cuenca.
1: Eso se usó la manecita.
0: A ver, en estos años, más o menos en el 95, el papi Alberto andaba en un... A ver, aquí, ¿en qué carro andaba el papi Alberto en esa época? Tenía un lindo carro ya.
1: Belleza. Sí. Buenos gustos tiene el papá Alberto.
0: Tenía un Chevrolet, si no estoy mal, un Station. Hoy hacía barbaridades ahí el papi Alberto. Rodaba por todos lados.
2: Ya me imagino ya.
1: Papá Alberto dice por acá, papá Alberto es antes de los 80, antes de los años de Cristo, dice. Cada vez que baila suenan las bisagras.
0: No. Qué bestia esos amigos que tienen, papi.
2: Capaz que ha puesto con papá Alberto que no baile esta música. Oye, que no baile.
0: Ya ha sido hasta familia en los Estados Unidos. Ñaño, te está trabajando tu propia sangre.
1: Ahí va. ¿Sí ha sabido bailar el Christian Bale? ¡Uy!
2: Parece cucaracha botada baigón, ¿no?
1: Parece babosa puesto sal.

0: ya se emociona el mono. Ya
1: se emociona.
0: Ya quiere hacer el show, el mono.
2: Show. Yo me acuerdo con esta música, el techo de mi discoteca mojadito, uno abría la boca y goteaba el sudor.
1: Suero vivo,
2: ¿sí? Suero vivito. Si tenías sed, solo abrías la boca y ¡pum!
0: Con la esfera metálica que había en el centro, esa esfera de cristales.
2: ¿Se acuerda? Que le apuntaba un cañoncito así.
0: Sí, sí, sí, un cañón de luz.
2: Y la esfera de puro vidrio roto.
0: Sí.
2: Esas eran las luces sí, antes.
0: Qué gara. Qué pantallas, qué robóticas, qué nada.
2: Qué cámara de humo ni nada.
0: Fumando.
2: El humo,
0: fumando.
2: El tabaco.
0: ¿Sí o no? ¿Se acuerda el mono?

0: de levantaditos el cabello.
1: Claro, así era, apenas.
0: Los romances de antes también, las cartas, las llamadas al teléfono, de la casa, las serenatas. Imagínense.
1: Antes había las tarjetas plásticas.
0: Ya. Ah, eso está bien.
1: Entre más tarjetas plásticas tenías en tu billetera, más vaciles eran.
0: Es lo que uno va aprendiendo.
1: Ocha, sí.
2: Pero esas tarjetitas de ositos, de peluchitos.
1: Uno regalaba las tarjetitas.
2: Esas que brillaban.
0: Exacto. Esa.
1: Entre más tarjetitas.
0: Si brillaba, tenía plata. Si era opaca, no tenía plata.
2: Era un chido.
1: Ahora, en cambio, entre más tarjetas de crédito, débito tengas, mejor.
0: Mejor. Ahí es.
1: Ahí es.
2: I love you los 90, yo ya.
0: Ahí ya nací yo ya.
2: Yo estaba en el pipi de mi papi todavía.
0: Eso, yo estaba queriendo.
1: Todavía.
0: Queriendo guarecerse en el hueco.
2: Ahí está. Cálmate, fuego, te voy a.
1: Cálmate, fuego.
2: Te voy a mutear hoy.
0: Ahí estaba mi papi queriendo bailar. Conquistar a mi mami.
1: Cálmate, fuego.
2: Una más y corta el micrófono.
0: Ahí estaba buscando algo.
1: Ay, mi corazón.
2: No deja de ir mucho al mono, oiga.
1: Estaba queriéndose guarecerse en el sueño.
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0: Es que antes eran los hombres. Los hombres quienes se inspiraban a las mujeres cuando bailaban. Ahora es todo diferente. Ahora las mujeres tienen que bailar en el tubo para ver quién cae.
1: Y salen unos hijos medios raros.
0: Me

0: sin sacarse la ropa.
1: Mucha ropa.
0: Yo no sé si me está dedicando a mí porque viene a mi lado todavía.
1: Me gusta el peligro.
0: Bueno, estoy con gripe, alérgico.

0: cintas. ¿Qué van a saber de rebobinar con un bolígrafo el cassette para regresar todito? ¿Qué van a saber, Juan Bras Cáscaras?
1: ¿Qué van a saber, Juan? Como dice el papi, es de Juan Bras Cáscaras.
0: ¿Qué van a saber meter el bolígrafo en el hueco?
1: ¿Qué van a saber los Juan Bras Cáscaras de frenar con la zapatilla? ¿Eh? Poner la zapatilla en la llanta para frenar.
2: Al aire, Juan Bras Cáscaras.
1: La bicicleta, la bicicleta.
0: Llegó Papá Alberto.
2: Oye, mono, ya párale.
3: Ya no se le para, Papá Alberto. No se...
1: Por ahora no, Papi Alberto. Por ahora no puedo.
3: Deje eso para en 3 meses, tal vez.
1: Por ahora no.
2: Oye, mono, ya párale.
0: Bueno, ¿qué dice Chica Fuego? Los Juan Bras Cáscaras, ¿qué van a cansar saber de las canciones que se grababan de la radio? Dice, esperando que el locutor no hable encima de la música.
1: Por eso me callo ya, me callo.
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0: un capote a mi manera, pero.
1: Ay, ay, ay. Un chiquito capote.
0: Sería un casi capote.
1: Casito. Saludos, saludos.

0: durmiendo atentamente. María del Carmen, dice.
1: María del Carmen, saludos, Raulito.
0: Allá dice, en los años 1973, un año, un

0: los 80. Saludos desde Jamboree con Eric. Saludos, saludos cordiales. La gente ochentera.
1: Audio.
2: Buenas tardes, mi buen monito. Buenas tardes. ¿Cómo está? Oiga, vaya esa con la de Splash y ese full techno en nuestros tiempos de los 90. Acuérdese pues, con papá muñeco que papá y la muñeco. Lobita cuando topábamos todos en la guerra de los de las
3: DJs. Claro.
2: O sea que decíamos goza, goza con tu break dance. Claro. En especial a mis panas, los Wickets, la prueba de los Wickets.
3: Los Wickets.
2: Ya sabe, mi monito.
3: Entonces,
2: Dios le bendiga, Dios le proteja ante esa pruebita que está teniendo usted. Que su mente y su corazón se llene de alegría a todo lado que usted vaya allá. Ya sabe.
3: Lindo,
2: bendiciones, mi mamita, bendiciones.
3: Claro, los Snice, los Weekends, los LCD, un saludo cordial. Vea eso, para los Bonchi.
4: Los carnales.
3: Uno decía, arrecho Bonchi. Los Bonchi gritaban, arre.
4: Y los Codis.
0: Los Codis.

0: años 80. Una época de cassettes, amores inocentes, peinados imposibles y canciones que todavía nos hacen bailar.
1: En esta fiesta caliente las mujeres, tan buena en esta fiesta, se mueven las mujeres.
2: La chica fuego.
0: ¡Muévase, muévase!
2: Así escucho,
1: hijo.
2: Sabrosura,
1: locura,
2: ricura.
0: Así sea de gallina, pero mueve, ñaña, mueve.

0: se quedan viendo algunas ya. Ya les vi, ya les vi. La fuego nos delató, dice algunas.
1: Audio.
2: Patitas ñutas, algo de Madonna, pero de las antiguas. Gracias, patitas ñutas, y gracias, monito Candela, y si te puedo, gracias.
0: ¡Eso!

0: bien inspirado porque están las ñañas aquí. Yo sé que están en el mercado ya.
1: Qué gara música. Vea.

0: a chupar todo el mundo.
1: Chupa.
2: Deja coger, Ari.
0: Histeria. Aguante, me saco la mascarilla.
2: Oye, qué pepa música que está poniendo el Patas Ñutas,
1: Por acá dice, papá Alberto es de la época de Don Alfonso.
2: No. Sí. No tanto.
0: Ahora sí se ganó la muteada.
2: Era guagua Don Alberto, el papi Alberto, en la época de Don Alfonso todavía. Don Alfonso yo creo que bailó con Vitrola.
1: Pero se ven iguales de veteranos.
2: Ya no le he visto a Don Alfonso, Sergio.
1: A la pena, algo ya, ha pasado.
2: Ya no se ve en cámara, ¿no? Ya no se ve. Sergio.

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0: salió peor que la mona la fuego así.
1: Esto es como, ¿cómo es? Caldo de pata.
2: Aquí somos como pan. Aquí somos como panadería. No, pata, nunca falta el pan.
1: Caldo de pata con pan.
0: ¿Cómo es eso, Mauricio?
1: Pata aquí, pata acá, pan, pan, pan, pan, pan, pan.
0: Luego, ¿por qué le da algo al corazón, mono?

0: Papa Alberto, vea.
1: Ya llegó.
0: Audio.
2: Saludos, monito, saludos.
0: La hola, baja, Papa Alberto.
2: Monito, espérate, rápido. Estos guambras irkis, ¿qué van a saber de las músicas de 80, del 90? Estos guambras son reciclaje de cáscaras. Guambras irkis. Y si me dicen que soy de la época de
0: 50.
2: Pero estoy más duro que los que están diciendo eso. Saludos a todos los guambras chilicientos.
3: ¡Eso!
1: ¡Bien comido! Bien comido.
0: Todo le perdono menos que me diga filiciente.
1: Es que el Papa Alberto come los tres platos y hasta ahora, el postre. No comen.
3: Por eso está así, pues él. Cosa seria.

0: colorado.
1: Oiga, pero...
0: Yo quiero ese colorado. O sea, el corazón, ñaño, el corazón.
1: Podemos poner fuerte de tipo Rodolfo, Lisandro Mesa.
0: Claro, ya sé.

0: muchacho malo, malo del corazón, malo de las rodillas, mal de la cabeza.
1: Solo se pasa quejando.
0: Para esos muchachos malos.
1: Saludos, Tambor y Conérico, en sintonía, Mani Maca, hola. En chica, la chica Fire dice, ¿ah? Saludos para el Molina, para Monito, la chica Fuego y el Cutupatas. Saludos, Marquito. Ve, suena lindo, Mana, mana. Mana, mana. Mana, mana. Mana, mana.
2: Hay un audio.
1: A ver.
2: Habla pues mudo.
1: Habla pues mudo.
2: Muda, muda.
3: Buenas tardes, perdón, chicos.
2: Doña Teresa.
3: Excelente música. Qué recuerdos.
2: Perdón, doña Teresa.
3: Antes, cuando no había las redes sociales, nosotros nos escapábamos de la universidad. Dejábamos encargando las mochilas y nos íbamos a la Fernández Discotec.
1: Ve, a la Fernández.
3: Qué lindo.

0: Gracias. Porque
1: a mí sí, algunas veces me pusieron fuga a mí. ¿Eh? ¿A ustedes también? ¿No saben qué es fuga?
2: No, ¿qué es fuga?
0: Ahora me voy a fugar.
1: ¿En serio? ¿No saben qué es fuga?
3: ¿Qué es fuga?
1: No, pues nosotros en el colegio, por ejemplo, siempre había unos huequitos ahí en las paredes por donde salir. Yeah. O poníamos unos troncos, unos palos y por ahí nos fugábamos. O sea, nos ranclábamos.
0: Ah, ya, la rancla.
1: Ahora dicen rancla, ¿no?
0: Ah, claro.
1: Allá. Y entonces el profesor tomaba lista y dice, a ver, ¿estuvo el señor Candela en la clase anterior? Sí, sí estuvo, profe. Fuga. Y nos mandaban a la inspección de una. Y a la siguiente hora que llegamos a clase, nos mandaban a la inspección y nos hacían toda la hora, nos hacían jornada especial de ejercicios.
0: Sí. Ahora les castigan con suspensión, no. O si no, les dicen que tienen que limpiar todos los baños, la institución.
1: No, a nosotros nos mandaban a hacer ejercicios toda la hora. Nos mandaban a correr alrededor de la cancha de indoor, de la cancha de fútbol, nos mandaban haciendo zapitos. Bueno, hacíamos ejercicios toda la hora.
0: Desde ahí le gusta el sapo.
1: Así nos castigaban cuando estábamos en fuga. De verdad. Ejercicios especiales.
4: Audio. Bonito, yo no soy solo de los años 40. Yo soy eterno, eterno. Yo no puedo morir porque no puedo tirar la pata. Usted ya sabe.
0: Ya, porque ya ni el diablo le quiere, dice. Ya ni el diablo le recibe.
3: No, chico, fuego, la plena eres mango.
1: Oye, esa frase solo para inteligentes. Quique.
3: Quique.
1: Qué buen sentido del humor.
3: Viene, Quique, ya.
1: Yo no puedo estirar la pata.
3: Estamos iguales, Quique.
0: Está igual.
3: Oiga, estamos iguales. Yo tampoco puedo estirar las patas.
0: Ni están iguales porque, mire, uno mete la pata, pero usted ya metió la pequeña pata que... habla mudo. Baila.
3: La Teresita. Perdón, Teresita. Audio.
5: Saludos, mis amigos de la hermosa. Saludos, chica. Cuervo.
3: Hola, Marcelo.
0: Hola.
5: Matasmuta, saludo.
3: Qué mami.
5: Bonito.
6: Hola.
5: El Papa Alberto es de las épocas de los dinosaurios.
1: ¿Qué dijo?
3: ¿Qué dijo?
1: De la época de los homosapiens.
0: De los dinosaurios.
5: El Papa Alberto es de las épocas de los dinosaurios.
1: Ya me vamos a salir.
3: De los dinosaurios.
1: Se ríe. Ay,
0: ese Papa Alberto.
1: Oye, la gente jode, ¿no?
0: Bestia. Ponte, Papa Alberto, que es afuera. Yo no digo nada.
1: Saludos para Segundos Aruba desde la...

0: Le voy a llamar a una de mis amigas más lindas del mundo. Y es mi lobita preciosa, querida, hermosa.
1: Hola. Hola, mi querido monito. ¿Cómo estás, mi Ronnie, querido? Un abrazo fuerte, fuerte para ti, pero sobre todo también para todos tus oyentes, mi amor.
0: Mi loba preciosa, la gente me decía, ¿por qué la lobita no se fue a la radio? ¿Por qué la lobita? Y entonces yo, no, la loba sí me dijo, yo quiero ir, pero estoy full camellito y chévere, loba. Más bien lo voy a hacer público, la loba siempre estuvo ahí.
1: No. Público lo otro.
0: No, no. La lobita siempre ha estado pendiente del mono. Todo el tiempo. Y por
1: yo
0: eso.
1: Soy de las personas que cuando quiero y de todas las personas, y hay una cosa que a mí me desbarata y es la salud de los seres humanos, mi querido monito. Y yo me alegro escucharte. Así como también me alegré y me hiciste llorar mucho, mucho cuando tuvimos ese videollamada, cuando estabas en tu casa. Y yo le decía, Dios es grande. Siempre digo que bendito Dios siempre nos tiene algo preparado, algo bonito y algo especial después de tanto dolor y de tanta angustia, mi mono querido. Un abrazo para ti, para tu esposa, para tus hijos y para toda la familia de la chismosa que estaba pendiente de ti, mi amor.
0: Yo sé, mi loba, ya sabes que yo te quiero un mundo y tú también. Cada vez que tengo la oportunidad de hablar contigo, tú eres fortaleza para mí, para motivarme y para seguir adelante, ya sabes, ¿ah? Por eso quería hablar contigo y sacarte al aire un ratito.
1: Dígame. ¿Qué me quieres preguntar?
0: No, nada, solamente decirte que te quiero mucho.
1: Y yo también te quiero un montón, mi gordita lindo,
0: hermosa, mi loba, te amo mucho, loba.
1: Y les mando un beso a toditos, mis amores. Yo nunca me olvido del público. Siempre están en mi corazón, siempre están en mis oraciones, en mis pensamientos. Y ojalá que la vida me dé todavía una oportunidad más para retribuir todas las cosas lindas que la gente me dio. El otro día que estaba en un cambio de casa, estaba leyendo desde el primer mensaje de radio y me ha venido una nostalgia estos últimos días que yo digo, no sé si estará cerca un camino o estará cerca otro camino. Gracias a ti, monito, por permitirme por lo menos a través de tu prestigiosa radio saludarte a ti, mi amor, primero y a todos tus oyentes, mi vida.
0: Ya sabes, lobita, siempre para ti la chismosa, ¿eh? Con todo el cariño.
1: Un abrazo, mi amor.
0: Amor, te quiero un mundo, qué linda.
1: Te quiero, me voy al seguro.
0: Eso, chao.
2: ¡Suegra!
0: No, es un amor, la loba. Entonces decía, pero ¿por qué la lobita no vino? No, sí. Ella siempre quiso, siempre querrá, siempre me ha apoyado y lamentablemente por cuestiones ya de trabajo y de falta de tiempo, pero ahí estuvo, ahí
3: sí,
0: está.
3: Sí, pero ella dijo que, no sé...
0: ¿Algún? Quiere, pues de sí, pronto, sí, quizá. Sí. Todo puede suceder todo en la vida. Ser,
4: claro.
0: Todo puede suceder.
4: Por acá preguntaban por la monita, pues ahí está, tuvimos ya la llamada con ella y qué bonito escucharle.
0: Oiga, y hablando de todo un poco, la gente me dice, pero ¿por qué no se queda en la yapita? No, no, yo todavía no tengo la autorización del médico. Apenas me dan chance para estar aquí acompañándole a la chica Fuego con el Patitas Ñutas, poquito a poco, tengan paciencia, poco a poco, ¿ah?
3: No, yo pienso que abre la plena, o sea, la mona es, no sabemos, pero le va a darse un infarto, mono. Claro. ya sabe que es afado, no un pez, no, sino el almacén completo.
4: El almacén completo.
0: Pero para toda tuerca hay arandela y hay perno.
4: Y hay perno, claro.
0: Entonces, pobrecito.
3: ¿Qué dice el doctor?
0: Pobrecito.
3: Mira, todo bien, usted puede estar 10 horas en la radio, llega la mona, se va, dice.
0: Con la mona no puede estar ni un cuarto de hora,
3: ni
0: dice.
3: 10
0: no.
3: Minutos.
0: Ella no le conviene a usted, por favor. Ay. Vamos a la pausa. Nos vamos a la pausa. Ya volvemos.

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9: Con el mono Candela, pero eso no se escucha solito. Ese es a todo volumen, pues mijo.
10: Oiga, patañotas, ya, usted ha puesto de todos los 80. Pero no ha puesto Rocola de los 80.
11: No he puesto.
10: Claro, pues.
11: Es que no nacía todavía.
10: No, entonces, mira, vamos a hacer un popurrí de solo rocoleritos así. De esos pepitas de los 80 ya. A ver, vamos ahí, de una vez. Solo de los 80 ya. Porque nosotros los viejitos de los 80 también tenemos derecho. Claro, ve. Esto también es de los 80, ve. Escucha, ve. Claro, ve.
12: Esa mía.

0: mono en acción.
1: Maro, de los 80.
0: DJ Monkey.
1: Nosotros también tenemos derechos.
0: Los jubilados también tienen derechos.
1: Claro, los que andamos leyendo el periódico.
2: Saludos cordiales para todos. Calderón. Para todos los sugar. Bueno.

0: Esta es música de los 80. Déjame, me toca.
1: Quita.
0: Con esto también se bailaba.
1: Claro. Y hasta se enamoraba.
0: Claro que sí. Uy, qué lindo, ¿eh?

0: sirve un hito, sirve un hito. Esto nos seca la garganta, mi hermano.
1: Esta música, ¿qué va a conocer la pilicienta de la chica fuego? ¿Qué
0: va a conocer?
2: Peor del pulguiento del gusño, yo sé.
0: Oiga, pero siento que está cantando mi historia otra vez.

0: soñaría, no.
1: De casa, te lo digo.
2: Vea. Le voy a hacer una pregunta a la chica. Sí, ¿ha escuchado usted alguna vez esta canción? La plena.
3: La verdad que no. Ya. La verdad que no. Pero son temas, son sentimientos que ya pasaron y que los seguimos pasando. Y muchas personas escuchamos y decimos, ay, ay, ay, estos ya vivieron y otra vez viví yo.
2: Para que vea, vea. Escucha.

0: lo bendiga.
1: A esta hora están escuchando solo ochenteros. Los ochenteros están cantando, los nuevos están. ¿A qué hora ponen música?

0: Esta sea la de conocer ya.
1: A ver, vamos ahí.
0: Claro. Esta sí la de conocer, la Pilicienta.
1: La Pilicienta.
0: Oye, ¿qué es Pilicienta?
2: Alguien que tiene full pilis. ¿Qué son las pilis? Unos chiquitos como las pulgas, más o menos.
1: Solo tengo ganado, pero gallinas no.
0: Esta sí la... O se la pongo en original. Porque esta es con mariachi.
2: Oh, es Mari, es mi amor. Sí.
3: Mari es mi amor.
0: ¿Sí o no? Sí.
3: Solo con ella.
2: Esta me la seas en inglés por mi esposa. No,
0: esta es la que le gusta a ella.
2: No ponga mono ya.
0: Ya. Esta también de los 80.
1: Claro.
2: Usted llega y yo me voy a enfermar del corazón.
1: Pequeño corazón.
2: Medio corazón.

0: 80.
1: Qué sorpresa la de encontrarte.
0: 80, ¿no?
1: ¿Cómo te va? Hace tiempo.
2: Iracundo.
0: Iracundo, claro. Oye, quería saber
1: algo de ti.
2: Chica Fuego, cierre, cierre, Chica Fuego.
3: Ya de una vez.
2: No, ya cierre, ya cierre.
1: Estás aquí.
2: Esta mente de la Chica Fuego, ¿dónde estará? No?
0: ¿Dónde estará?
2: Chica Fuego, cierre. Chica Fuego, abra. Yo estoy hablando de los ojitos, mira.
3: Pon bonita, que ya se me seca.
2: Yo estoy hablando de los ojitos, mira, escuchen.
1: Cierra los ojos y juntitos recordemos.
2: Ya sé.

0: ¿80s?
1: ¿80s?
2: ¿Dónde están los amantes de los buenos recuerdos? ¿Recuerdos bonitos?
0: ¿90s?
3: Audio. Buenas tardes, monito. Buenas tardes, chica fuego. Buenas tardes, patas ñutas.
1: Hola.
3: Pues aquí reportándome desde la escuela 3 de noviembre. Y yo siempre escucho la chismosa 104.1 desde la mañana. Y mi nombre es Paola Brito.
1: Qué lindo.
3: Se les quiere. Saludos, monito.
1: Acá también se le quiere, Paulita. Qué lindo.
0: Vamos ahí.
1: Audio.
4: Mi pana bonito, oiga, los guabras de ahora, ¿qué van a saber lo que era antes? Pues en épocas de colegio, lo que uno se iba babeando en las pailas de las camionetas para llegar pronto al colegio.
0: No, sí.
4: Uno se agarraba de las pailas y ahí sí, agachado la cabeza, que no le había hecho peso.
0: La plena, uno
4: para allá. Que los de la MOV ya no dejan hacer eso.
2: Claro. Ahora es prohibido.
1: Bonito, el problema es de moda.
0: Ahí miren, en los chapas acostados que vienen del valle a Cuenca, uno pac se subía en una camioneta y llegaba.
1: No le llamaban pichonearse. Algo así, pichulear.
0: A ver, en las pailas uno se subía en corte. Ya
1: ves. Dice la chica fuego, para eso soy bueno, dice pachulear.
0: Debe acordarse usted de subirse al estribo del bus. Ya cuando estaba full el bus, uno se iba en el estribo en la parte de atrás.
1: ¿Qué dice que hasta en el escape, no?
0: Claro. Estos de los 80, bien.

0: patas ñutas, dice Razón, que está con las mascarillas. ¿Qué vendría rozando en las mascarillas? Sí. ¿Qué rociaste en las mascarillas?
1: No le puedo contar ahorita, mono. Usted está mal del corazón todavía.
0: La chica fuego no sabe ni dónde está ella, dice, perdida.
2: Yo ahorita estoy viajando en el pasado.
0: Ay, Simón, ella está en

0: como si esto fuera poco, esto también es de los 80. Qué linda esta radio, ¿no? Poder hacer una ensalada musical.
1: Sí, nosotros porque podemos, no sé, ochitos.
2: Estos temas, mis tíos lo escuchaban en esa radio pequeña, una radio pequeñita, siempre le andaban jalando y que hoy escuchaban estos temas.
0: Qué bestia, ¿no? Esto, 80s también, ve.

0: amor, dice.
1: No. ¿Qué va a saber usted de esa época de aguantar palo?
0: ¿Qué va a saber?
1: Normal era eso.
0: Claro.
1: Mujer y que se portaba mal.
2: Palo.
1: Palo que le daba al marido.
0: ¿Qué va a saber de la ortiga? De látigo. Mal. Es ortiga china, Dios mío.
1: Ve. Ochetas también. Ve, comisario municipal, ve. Escuche, ve.
2: Eso era cuando era joven.
1: Eso.
2: Me tomaba un mischitullito.
1: Estás. Vea.

0: nos mandan una radio antigua, antigua.
1: Ahí está.
0: De esta yo escuchaba siempre a mis tíos escuchar estos temas.
1: Verá que estamos recordando música de top, por eso estamos haciendo de todo, ¿ah? Todito hemos hecho. Esto ya es nuevo ya.
0: Solo baila loco, solo baila loco.
1: Audios, vea, audios.
0: Tenemos audios, audios. Buenas tardes a la gente que escucha La Chismosa.
2: Sí, audio.
3: A ver. Mi pana bonito, oiga, los guambras y el que se abra, ¿qué van a saber?
2: ¿Qué escuchamos, oye?
4: Hola, bonito, buenas tardes. Aquí, como siempre, a full con La Chismosa de la lavandería Arcoiris. Soy Miriam Matas.
2: Hola,
4: siempre
2: Miriam.
4: A full con la mejor radio de Cuenca. Ay,
2: qué linda, mi amor.
1: Saludo a la Miriam. Más audios, a ver.
2: Otra vez el Kiko.
5: Monito, recuerdo cuando hablé con usted después de lo que tuvo ese problemita del corazón.
1: ¿Ya?
5: Todas esas cosas son que Dios nos manda, Dios nos regala por una razón. Entonces, usted me conoce a mí y sabe que lo que Dios me ha dado para mí es una bendición. Hago muchas cosas que realmente hay personas que son sanas y buenas y no hacen.
1: Así es, mi rey.
5: Entonces, yo soy feliz así, de esta manera. Un abrazo, mi querido mono.
1: Eso es tener amor propio, Quique. Por eso se te admira más, ¿ah? Serio, Quique. Más audio, ve cómo llegan los audios.
2: Audio. Papá Alberto.
6: Estos guambras, irquis, pilisientos, ¿qué van a saber de andar en parrilla de bus, en el Tomebamba, Turismo Baños, 12 no, de abril?
1: No,
6: imagínense, ¿qué van a saber estos guambras? Irquis, aniñados.
1: ¿Usted alguna vez se subió a Turismo Baños?
0: Sí, pero cuando era de color azul.
1: ¿Ves?
0: Era esos atachados nomás, esos gordos. Pero no.
1: No, la Turismo Baño era blanco.
0: Pero ya el tipo de los de buses de color azul.
1: Eso fue después.
0: Ya cambiaron de color.
1: Ya. Usted
0: pero ya no tenían parrilla.
1: Se subió la empresa 10 de agosto.
0: No, okay.
1: Esos eran
2: dice,
1: azules.
2: La chica fuego dice, yo no pasaba tiempo, yo me subía de una a la palanca.
0: Yo iba directo.
1: Ay, ya está.
0: Ay.
1: Dale, patañuta, te toca.
7: No hay

0: Carlito, perdón que le corte la inspiración, pero hay una foto que han subido a las redes sociales de la chismosa.
1: Sí.
0: ¿Ya? Estamos los tres ya en modo ochentero, ¿no es cierto?
1: Ajá.
0: Cierto. Sí, pero ahora que le pongan este fondo, por ejemplo.
1: Oh. Sí, es verdad.
0: O sea, ¿tú piensas que soy sexy? La vuelta se acordó del cuervo, lo fuego.
1: No me acordé de esa frase, chévere. Ya le voy a ver, Benny. Ya le voy a ver.
0: Ahí está la fuego enamorada del cuervo. Oiga, de traduciendo.
2: Nosotros hacemos barbaridades en este programa. Porque podemos.
0: Sí, nosotros podemos,
2: Mañana vamos a regalar una batería.
0: ¿Batería?
2: Una batería Dakar. Ah, energía que te mueve. Mañana, entre todos los amigos que nos escuchen, escucharán, verán. Mañana vamos a regalar una batería. ¿Ah? 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Pilas ya. Pilas, muchachos.
0: Sí, a usted está con falta de energía. Pilas, mañana batería, vea.
2: Eso, pilas.
0: Audio.
3: Bueno, estamos bonito, ¿cómo está? Hola. Un gusto escucharle de nuevo. Ya nos hacía mucha falta.
0: Sí.
3: Espero que se encuentre muy bien. Chica Juego, buenas tardes.
0: Fuego.
3: Patas.
0: Hola, reino.
3: Aquí escuchándolos como siempre.
0: Qué linda.
2: Dios le pague.
3: No se me para.
1: Él está en loco.
3: De la ñaña de que yo escucho la chismosa. Mi nombre es Paola Morocha.
2: Y ahí yo está. Quiero. Póngame, yo escucho la chismosa, ¿ya? Tipen nomás, yo escucho la chismosa y me ponen también el nombre, ¿ya? Gracias, Antonio Peña.
0: Audio.
4: Mono, monáis. Saluditos. Patañutas, Chica Fuego.
1: Hola.
4: Oiga, monito.
2: Oigo.
4: Un favor grandote ya.
2: Dos.
4: Ponga esa música de la mona.
0: No.
4: Esa que dice, allá viene la bruja, caramba. Esa es la música de la mona. Gracias, mono.
1: Oiga, esa voz me parece conocida, ¿no es Willy?
2: No sé. Ahí viene la bruja, caramba.
1: Por el caminito.
0: Audio.
5: Muy buenas tardes, monito. Muy buenas tardes, Chica Fuego. Buenas tardes, Patañutas.
0: Hola, mis.
5: Aquí estamos, a Funk Sintonía. Aquí en Loja, mis como amiguitos. Que viva las Marías,
2: que viva las Marías.
5: Aquí ya sabes, festejando a la Virgencita del
2: Cisne. María Cisne. Del Alma Mía,
5: aquí a Funk Sintonía, aquí en Loja. Monito Candela.
2: Saludos para todas las Marías en el Día de la Virgen.
0: Vea.
6: ¡Audio! ¿Qué dice, monito? Patañotas.
0: Hola.
6: Ponga esa que dice, el diablo anda suelto de Fresia Saavedra.
2: Diablo.
6: Las cáscaras, ¿qué van a saber de eso? Pero ponga, verás.
2: Hombres, cáscaras, ¿qué? ¿Usted ha escuchado el diablo me la suelto?
1: No, pero ahorita quiero ver ese diablo.
0: De fondo le tiene.
1: Ahorita quiero ver ese cachudo.
0: De fondo le tiene el gato.
7: Juan Blasitos, ¿qué van a saber si tuvieron un bus a Atenas que venía acá a la Católica?
0: ¿Cómo era? Pero puente, pues.
2: El bus a Atenas.
1: O sea, el Cristian parece Wambra Cáscara, pero no, ya tiene bastante edad. El porte no le colabora.
2: A ver, escucha, ahí está, le voy a poner de fondo, verá. La canción El Diablo Anda Suelto.
1: A ver, póngale.
8: ¡Diablo!
9: Aquí estoy, me siento enfermo.
0: Papá Alberto está ahí, ve.
9: Voy al establo.
2: Está contentito escuchándolo.
10: Médico, tú, si eres diablo, cúrate solo.
2: Papacito.
1: Papacito, papito, me lleva el diablo.
10: Hazlo con el diablo, que se lleva a mí.
0: Es don Alberto.

0: ya ve. Por ejemplo, ¿usted ha escuchado Bolearon al Diablo? No he escuchado Bolearon al Diablo.
1: Ahorita voy a ir aprendiendo, mi hermano.
0: ¿Ve? Eso. No he escuchado Bolearon al Diablo.
1: Ah, ese sí, ¿no es Rodolfo?
0: No, es de Gustavo Quintero. Papi, papi Alberto, anda, la chica fue anda más perdida. Más perdida que...
1: Aquí ando como chúcara nomás.
0: Que pulga en calvo. ¿En serio?

0: Uy, esa música que cantaba y bailaba la gente, ¿no? De no creer.
1: Yo le tengo otra monita. Dedicado para el tractor amarillo de Papo Alberto, allá en la libertad.

0: Lindo.
1: Qué linda música.
0: Saludos, Rafa Urginés. Y la Asociación de Clubes Deportivos de Nulti están invitando a la fiesta en honor al Señor de los Milagros. Viernes 25 de septiembre es la, se viene la gran final y la noche de luces. Ah, así que se viene la final de la Supermaster y Master Libre de la Copa Nocturno 2026. ¿Ya? Showstar del Ecuador va a estar tocando ese día, luego de la final. Pilas. El viernes 25, el sábado 26. Luego de las jornadas deportivas se viene la gran noche nultense con la orquesta Los Reyes, gracias a la familia Uquilla. Esto el sábado, el domingo 27. Desde los Albacitos Musicales, la Eucaristía y la Serenata al Señor de Nulti con el Mariachi Atenas. 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El dúo Los Herederos. Y la orquesta humilde, Los del Río Beambato. Los del Río, el domingo 27 de septiembre. Ahí estaremos con la animación del Mono Candela, que va a retornar ese día, va a estar en el escenario. Ah, gracias a la invitación y porque yo tengo una gran devoción al Señor de Nulti, ese día voy a tener el gusto de presentar a la orquesta Los del Río. Y el día lunes 29 de septiembre se viene la jornada con los priostes de los mercados de Cuenca. Ahí va a estar. En la jornada deportiva del sábado, la chismosa le ganó a los ponis. Y según tengo entendido, los ponis se van a presentar ese día en Nulti, totalmente gratis. ¿Ah? Totalmente gratis, luego de haber perdido un partido de indoor.
2: Así vi que estaban ahí en el encuentro.
0: Y tengo entendido que hay unos cuatro artistas que por ahí están ya de sorpresa gracias a los priostes de los mercados. Monita,
3: escuché yo bien, perdón, que van los ponis a Nulti.
0: Van los ponis a Nulti, ahí está. ¡Los ponis!
2: Así que ¿cuántos por el pony?
3: No le recuerden cuánto perdió, por favor, eso sí.
0: Íbamos perdiendo 6-3.
3: Iban perdiendo.
0: Digo íbamos porque yo estaba haciendo barra, ¿no? Ahí los que se estaban sacrificando era el Tony, que estaba el Henry, el Junior, el Papi Alberto, el Ariel y el Manuel. De ahí jugó Casado y empezaron a meter un gol, dos goles. Se metió también DJ Profeta. Ahí vamos a estar con los.
3: Y el total.
0: Ponies. Vea,
3: y al final.
0: Ahí empatamos 6-6.
3: Ya.
0: De ahí les dimos una copita de agua, cepillándoles un poquito y después les metimos un gol, otro gol. Y quedó 8-6.
3: Ganó la chismosa.
0: Ganó la chismosa.
2: Hasta en eso ganamos hoy.
0: ¿En serio? 8-6. De ahí los ponis se fueron a Quingeo.
3: Vea. Imagínese esto en Nulti el lunes.
0: Imagínese esto. Los priostes de los mercados de Cuenca coronan al Señor de Nulti.

0: Qué bestia. Ese día también estaré en el escenario un ratito con los compañeros de la radio que vamos a estar ahí haciendo también de las nuestras, como Priostes, de el señor de Nulti, el señor de los milagros. Tengo aquí un lindo regalo de parte de los clubes deportivos y también le voy a agradecer por mi salud. Por eso ese día voy a hacer una excepción. Tanto el domingo como el lunes voy a estar un ratito presentando a los del Río y presentando ahí a los grupos del día lunes, ¿ah? Para irle a agradecer así al señor de Nulti. Vamos a tener una serenata con mariachi también el día lunes, luego de la Eucaristía. Porque así debe ser, ¿ah? La promesa se debe cumplir y ahí está. Voy a agradecerle al señor de Nulti también por todos sus milagros, no solamente para el mono, sino para tanta gente que confía en él, ¿ah? Ay, qué lindo. ¿Qué se ríe usted, chica fuego? ¿Qué se está riendo?
1: Es que por acá me dicen, vea, lo que me dicen, vea. La chica fuego, ¿qué va a saber de amores si nunca los ha amado?
0: Eso dice, es verdad.
1: Claro, eso sí tiene razón, porque antes los amores eran verdaderos. Ahora duran menos que la batería del celular. Ahora dicen te amo sin sentirlo.
0: Pero le hace falta para tener guagua, ¿no?

0: Coco Vivar, saludos. Ese día no voy a tomar una sola gota de alcohol, cuidado.
1: No puede.
0: Ya les aviso. Yo todos los lunes en las fiestas de Nulti siempre me he pegado una copita porque...
2: Sí, de hecho hay un video de Ramón la última vez.
0: Uno, hay como 100.
2: No, pero ese día salió mucho, mucho.
0: Pero la gente sabe, yo siempre lo he dicho, yo con la gente de los mercados, el día lunes de los priostes de los mercados, sí, siempre me he pegado una que otra con cada grupo que está ahí de los mercados. Y sí he salido así, lo voy a reconocer, sí he salido bastante avión.
2: Pero solo en Nulti le viste.
1: Una que otra, pero de lo que se acuerda, porque de ahí toma bastante como si el trago se fuera a acabar.
0: En serio, pero esta vez sí les voy a pedir a todos los priostes, esta vez sí no me darán traguito, porque ya saben, hay que cuidar la máquina.
1: Eso.
0: En serio, hay que cuidar, mi mujer me está viendo con los ojos grandes. No, no, ese día
1: ahora
0: ni
1: va
0: una.
1: A tomar ella.
0: Ahora que
2: ya tome. Déjeme esta canción ya. Yo me tomo esa botella de ron. Oye, flaca, si te vas con el 8, llévame, porque también ando chido.

0: Los ponis.
1: ¡Ay, esos ponis, ah!
0: Por eso es para ti, mi
1: hija. ¿Dónde? ¿Dónde?
0: ¡Los ponis!
1: En Ulti, mi hermano, en Ulti. ¡Los ponis!
2: ¿Qué exitazos que tienen estos panes?
3: Sí, ¿no? 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A continuación, yo quiero presentar un tema. Ustedes me hicieron éxito. ¡Los ponis!
1: ¡Ay! Ellos sí son bien excitados, ¿no? ¿O cómo se
4: exitoso.
1: Dice cuando tienen?
4: ¡Ah!
1: ¡Así se llama! ¡Ah!
4: ¡Hoy está!
0: ¡Arriba la mano!
4: ¡Ay, mi madre! ¿Cómo estaré bailando yo?
5: Y a paso firme,
1: ay, ay, ay.
5: Aquí estamos.
4: Licenciada. Licenciada Lili, si me está escuchando, ese día no me voy a ir a la terapia porque voy a devengar todo bailando con los ponis.
1: Ahí va a ser mejor que terapia.

0: Así vamos a bailar, ¡epa!
1: Freddy Productions Internacional y Los del Río.
0: ¡Ay, mío! Ya saben, con la número uno, la chismosa. Bailar en los mejores eventos siempre.
2: ¡Ay, pues ya sueltan!

0: para la gente de la comunidad Gallo Rumi, en honor a la festividad de la Virgen, salud de los enfermos. Honorato Vázquez, del Cantón Cañar, allá nos vamos. Euler Caicedo, la orquesta está, el show Star, Angelito el Bandido, Freddy González y los Mijines. Ahí en la animación, Juan Carlos Sensation y el Nene Yunga.
1: Un recuerdo especial.
0: 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Gallo Rumi.
1: Así.
0: Allá nos vemos.

0: mierda, ya me piqué.
1: 17, 18, 19 y 20. 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

0: pica fuego ha sido chichera, dice.
1: Oiga, bien chichera es. Diosito, por eso me dio solo adelante.

bonito cómo estará presentando a los de

0: Saludos en Sinincay, saludos cordiales en Sinincay, a los amigos.
1: Te amo.
0: A la gente de Sayahuasí, Santa Ana, San Joaquín.
2: Sí, voy con audios, rapidito.
3: Amigos y amigos de la chismosa, monito, ¿qué tal? Un gusto en saludarle. Chica Fuego.
0: Hola.
3: Poniéndole candela, como siempre.
0: El claro.
3: Y patitas ñutas, excelentes mestres, excelente música.
2: Dios de paz.
3: Estos guambras cáscaras, ¿qué van a saber?
2: ¿Qué van a saber?
3: De la música clásica, cuando se bailaba el moscao, el matador, el coco chambo. Ahorita ya nomás bailan. Saca la punta. Saludos, la amigos. Punta. Gracias.
0: Sube, baja y yo te lo. Solo eso saben ahora.
4: Recuerden que mañana vamos a regalar una batería. 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A ver, solo quería darles a conocer el ganador. Yo tengo una ganadora, un ganador. Katia Huiracocha se lleva una entradita para que se vaya a disfrutar de las ñañas.
2: Vean, las ñañas.
0: Así de rápido, así de rápido. Bien, no sé qué confundía a los oyentes cuando decían el monito era más regalón, decían, ¿sí o no?
4: Sí.
0: Vino con hartos regalos ahora.
4: Servicio Social Cartera Extraviada se pide, por favor, al señor taxista que el viernes 4 de septiembre, entre las 5:30 y 5:20 de la tarde, realizó una carrera en la ruta desde la Tomás Ordóñez y San Gurima hacia el Millennium Plaza. En el taxi, en el asiento del frente, se quedó olvidada una cartera bicolor, mitad negra, mitad vino. Por favor, la cartera contenía los pasaportes de sus propietarios, la señorita Pamela Amagua y el señor Ben Sandoval, que necesitan de suma urgencia porque van a viajar, no sean malitos. Si de pronto al señor taxista, por favor, encontró la cartera, sí, si nos dan una manito, porque necesitan los pasaportes, ¿ya? 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Con esto nos estamos despidiendo, Chica Fuego.
0: Ay, ay, Dios mío, el patita, así que siempre quiere dejar bien picada, ¿eh?
4: Lo que le gusta, ¿eh?
0: Solo que no puede porque tiene muy pequeño el cuchillo.

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0: 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Rony Candela. ¿Dónde estás tú? Está la navaja. 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

La Mona Lipsia, Rudy, el Mono Candela, en La Yapita.

0: Usted también es una de las chicas de los 80.
1: De los 60. De los 80 antes de Cristo. Papá Alberto también le pregunto, ¿cuántos años tiene?
0: ¿Qué dice?
1: ¿Qué te pasa? Dice, recién tengo 60. Digo, pero 60 antes de Cristo. Dice Papá Alberto que ahora nos va a aretear a toditos. Porque aquí somos ya de él. Le pertenecemos a él. Somos de su propiedad.
0: ¿En serio? No creo.
1: Y nos va a aretear. No. Dice, usted le va a aretear en la panza. Al patas yuta en las patas.
0: ¿En serio?
1: Y a mí, ya sabe, las chichis, a localizarnos, a ver en dónde están. ¿Por qué no vienen a apoyar? Dice, cuando jugamos, ¿por qué no vienen a los eventos? Así dice que va a ser.
0: No, pero es que puede un rato al otro también.
1: No sé.
0: Ya uno ya está ocupado en su momento, ya tiene ya programada alguna actividad.
2: Ese día estaba de cursilio. De repente, Papá Alberto.
0: Está de padrino, sí, aunque no.
1: ¿En serio?
0: Aunque no crean, mini padrino.
1: Mini padrino.
0: Eso.
1: Ha de ser padrino de un guagua bien chiquito también. De un recién nacido.
0: No.
1: Para que esté del mismo porte, dice,
0: en el barrio. En el barrio del Patas hacen así, por ejemplo, padrino de la guagua de pan. Tienen esas costumbres.
1: Claro, y eso decía, raro que le contraten de padrino de un humano.
0: Pero qué exigente que
1: guagua de pan. Ya decía yo.
0: Sí.
1: Rara esa familia que le pida que sea padrino. Ha sido de la guagua de pan. Ay, ahí que hay.
0: Claro.
1: Más o menos están incluso la misma forma, la misma cara.

0: amantes del vallenato.
1: Ay, ay, ay,
2: yo soy
1: ay,
2: un amante.
0: Claro, pero digo amantes del vallenato. Ay,
2: ay, eso no.
0: La constelación vallenata, tu pareja favorita, Celeste Morán, Quique Hub. Ay, oye.
2: Ay, el Quique.
0: Ah, claro. Además, artistas sorpresas que cantarán junto a las ñañas, así que no te lo cuenten. 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
0: Bueno. Ahí está el Junior Solís que estaba queriendo. 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

0: Oye, suave.
1: Ese carisma.
2: No le digas así, que le está escuchando.
1: Ese de eso se trata, de ese carisma.
2: Atrás de usted le está escuchando.
1: Ruquito dice que tampoco. Nos jodimos con Papá Alberto ya. Nos quedamos fuera del concierto.

0: mona le falta calle, le falta calle a la mona.
1: Esos brotes con cucaracha de $1.50 por ahí.
0: Tienes que comprar la guanchaca servida en plástico reciclado, en botella reciclada. Ahí sabes que está de
2: verdad. ¿Nunca tomado el embotellado? El famoso embotellado, el canelazo.
1: Jamás.
2: ¿No tomado?
0: Le falta calle a la mona.
1: No, ni esos, ¿cómo se llama? Esos brotes whatever, tampoco, no.
2: Whatever. Sí, son ricos, monitas, son ricos.
1: No, no he comido yo.
0: Esos brotes que venden allá en Estados Unidos de Popeye.
2: ¡Qué riquísimo!
1: Eso que sabe ir.

0: comer, fumar en Santa Calle.
1: No, pero no. Bueno, vamos a regalar,
2: dice
1: algo.
2: Que Popeye se ha disparado en ventas de la última
1: sí,
2: semana.
1: Está, pero Dios
0: tremenda
1: mío.
0: Publicidad. Espérate la demanda que les va a meter a esa mano que escribieron que era fea.

0: comida de Popeye.
1: ¿Qué
0: comiste?
2: Todavía es una tipo una menestra de frijol, brother. Pero sí, es rico, buenísima. Rico. Claro, una ensalada de col también que lo prepara. Unos macarrones riquísimos.
0: Vaya Popeye, ya.
1: Vaya a Popeye, dígale, haga la publicidad.
2: No. Usted está queriendo que me vote.
0: Papá Alberto Pila,
1: haga.
2: ¿Qué vamos a regalar entonces? ¿Regalamos algo o no regalamos
1: nada?
2: Sí, ya, nada?
1: Vamos a ver. Vamos a regalar en unos 15 minutos más, no 10 minutos más.
2: ¿Qué vamos a
1: regalar? Cuando digamos este momento, escriban, manda su nombre y vamos a regalar una entrada para la
2: ¡Vea!
1: ¡Para la ñaña!
2: ¡Qué bonito!

0: desacuerdo con el manager, creo. Quería cobrar mucho, me parece.
1: Que no le ha dado, dice.
0: ¿A quién? ¿Él o ella?
1: Él, dice.
0: Ah, ve.
2: Sí. Nosotros tranquilamente podríamos hacer un show con la
1: ella
2: chica.
1: Ella es la insaciable.
2: La insaciable.

0: trabajo, una gira por allá.
1: Estaba a punto de lanzar.
0: Punto de lanzarse al río.
1: Podemos
0: estar haciendo un grupo ahí con la chica Fuego.
1: Sí, sería bueno, sería
0: Podemos
1: bueno.
0: hacer una gira a Estados Unidos, las dos y el Patas Newton. Yeah. Véndenos.
2: ¿Cómo se llamaría el grupo?
0: Véndenos.
1: Como del Juan,
0: póntalos. Véndenos. Este Patas Newton nos vende por presa.
1: Sí, eso,
2: sí,
1: por presa.
2: Yo ya estoy haciendo los contactos en la página.
0: En la página azul. Pero sí puedes tú ahí, porque verás que...

0: Mutas. Hay gente que tiene
1: esos gustos
0: desequilibrados mentales. No, feos gustos, son desequilibrados mentales. Entonces les gusta cualquier cosa así de fuerte. Entonces, por eso está la página.
2: Con tal que se mueva, dice.
1: La chica mueve, se mejor me voy.
0: Ya se fue, la chica fue.
2: La chica fue. Antes andaba chira, ahorita ya no anda tan chira.
1: Ya no. La chira.
0: Que llega la chismosa prospera.
1: Sí.
0: De una u otra manera.
1: Sí, muchas
0: gracias. Ocultando o lo que sea.
1: Muchas hasta soteras.
0: Bueno, ahorita, rapidito, la primera persona que nos escriba lo vamos a ver.

0: con el 6474. Buenas tardes, amigos de La Chismosa. Soy, dice, Mélida Auquilla, y quiero la entrada para las ñañas.
1: Eso, ya, ya se ganó la amiga. Ahí creo está. Que más tarde también van a regalar otras. Serán pilas, porque los pilas. Programas se van a estar regalando, ¿ya?
0: Pilas.
1: Vamos a mandarle la captura de la persona que escribió. Vamos a mandarle a producción para que le entregue, a ver si puede venir a retirar.
0: Puede pasar ya.
1: Hoy día ya están sí. aquí, ¿sí, seguro?
0: Puede pasar a retirar en horarios de oficina. Puede ya. ser hoy en la o tarde mañana. O mañana.
1: O mañana, ya. Listo, doña Mélida, por favor, confírmenos que está escuchando la radio, por favor, para que venga a retirar. Díganos, sí, estoy escuchando, gracias por la entrada.
0: Alguna
1: por
0: cosa, pronúncies. Sí. Eso. Bueno, gracias también a los amigos, gracias por ser parte de nuestra historia. 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
1: Así es, y nos vamos con más. Oye, ¿qué es los viejitos? Nada.
0: No, no se ha pronunciado los viejitos. No, sí está ahí, Román está ahí.
2: Ya nos vamos, ya.
1: Oye, el Román Zambrano con otra más. No,
0: déjeme, mandado
1: foto. Miren.
2: Audio.
3: Hola, ¿qué tal, Yapita? ¿Qué tal? Buenas. Yo pregunto, ¿qué hace ahí el cuto pata del tarot ese del poroto? Hola, hola, monita.
1: Hola, mi amor.
3: Hola. ¿Cómo vamos, muchachos? De aquí siempre oyendo la chismosa, pero muy poco me reporto.
0: Sí, a los tiempos.
2: Los viejitos no se reportan mucho.
0: A los tiempos.
2: Pero siempre escuchan.
1: Se demoran mucho en escribir.
0: Sí.
2: A veces no se acuerdan dónde está el celular.
1: A veces también no se acuerdan dónde dejaron la dentadura para mandar el audio.
0: Se acaba el programa y empiezan a llegar los mensajes de los viejitos. Se tarda demasiado en escribir.
2: Dice que empiezan a mandar el mensaje a la 1 y llega a las 2:30, 3.
1: A las 4 está llegando. Como le, ya tipo de a partir de las 5 también, como le ven ya a la lejos, ya calvito.
0: Ya solo reenvían.
1: Claro, solo reenvían nomás a
2: la ese ya tienen ya programado.
1: Si ¿Sí se dan cuenta que desde que yo trabajo con ustedes,
2: solo jóvenes,
1: rejuvenecidos?
0: Sí, imagínense. ¿Sí? Así tiene que ser, monita.
1: Sí.
0: Puro colágeno.
1: Que el mono se quede nomás ahí. No solo en la yapita, sí. Allá entre

0: confirme. Doña Lulu, confirme.
1: Doña.
0: Y ándate.

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0: la vida. ¿Sabes cuál es mi lado malo?
1: A mí que me importa, dice.
0: A mí que me importa.
2: ¿Y cuál es tu lado malo?
0: Mi lado malo cuando alguien sube al bus y se hace el
2: dormido.
0: No, no, no se hace el dormido.
2: Entonces,
0: yo

0: posta.
1: A mí que me importa.
0: Está haciendo un daño a la ciudad.
1: También que preste un pasaje.
0: Ya, yo digo, no tengo saldo. A mí que me importa, déjele.
2: Claro, ese es mi lado malo.
0: No le lleve.
2: Mi lado malo también.
1: No le lleve, a mí que me importa.
2: Mi lado malo, ojalá que al raza descubra que tiene moza.
0: ¡Ey! ¡Ey!
2: ¡Mi lado malo!
1: Muy, muy malo, pero.
0: Dale suave, por otro.
2: Es mi lado malo, ¿qué?
1: No, no actives mi lado malo.
2: Vamos a sacar el lado malo.

Medianoche.

0: Sin raza y dice Andrés, no habrá dice forma de mutear el micrófono, no, no por eso mucho grita, no, por eso no, no pagan a mi amiguito, harán hablar al duende del Shotor, dice ya casi divide los martes de entero, por ahí andan trabajando a full el duende.
1: Claro, también trabaja full buscando monedas.
0: Agustín, ¿qué dicen Agustín? ¿Agucho?
1: Audio, audio.
2: Buenas tardes, chicos de la chismosa, muy buenas tardes.
0: Buenas tardes.
2: Buenas tardes, Porotito Bola, muy buenas tardes. Buenas tardes, Alejandro, muy buenas tardes. Aquí estamos a puntito de aquí en Loja, mis amiguitos de la chismosa.
1: No, mentira, Agustín.
0: ¿Qué dice mi pana Jorgito Morales? ¿Dónde anda, Jorgito?
3: ¿Qué dice, jóvenes del cuchicheo? Buenas tardes.
0: Buenas tardes.
3: ¿Qué dice, racita, Andresito, la poroto?
0: ¿Qué pasó, Jorgito?
3: Saludos desde Sao Paulo, pero conociéndole lo envidioso que es el poroto, así que es guaquilla.
1: No, y es que yo no conozco ni guaquillas.
0: De ganas, dice, sí le iba a creer.
1: ¿Sixing no es?
0: No sé. Anda en busca de la sixeña.
1: Ahora es que han dicho que está en guaquillas, dice, y se ha ido para allá.
0: Ah, se ha ido pasando. Claro. ¡Saludos, Jorgito! Señoras y señores, sigue la locura, sigue el sabor. Vamos a ponerle más.

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0: también tomo.
1: Ya

0: esa licenciada ha sido una loca de voz hacha.
1: Voz hacha.
0: Dele, todo así lo es.

0: Diego, DJ Master Mix. Alejandro Espinosa, un abrazo para usted, caballero.
1: Un abrazo, mi loco. Tenemos audios.
0: ¡Llegó la Teresita!
1: ¡Esa, qué linda la Teresita!
0: ¿Qué más por otro? Dice, no te has quedado en la fiesta de Chotor. Saludos, dice a tu ñaña.
1: ¿Qué va a quedar? Papi, bueno.
0: Tengo que trabajar.
1: Claro,
0: hay a ver, vamos, mañana. Audios. ¿Qué dicen los amigos?
1: A ver.
2: Muchachos, feliz tarde. ¿Cómo están? Feliz tarde. Feliz martes.
1: Gracias.
2: ¿Qué me importa? Que si no tienes celular para llamar, cómprate otro.
1: Cómprate otro.
3: Buenas tardes, chicos.
0: Teresita.
3: Excelente tarde.
0: Qué lindo.
3: Bendiciones.
1: Gracias, Teresita.

0: excelente música, sigan adelante, que estudien para que no digan el DJ ya atrás del escenario estaba besando la mosca. Gracias.
1: Teresita, Teresita.
2: Esa Teresita es una terrible.
1: ¿Dónde anda viendo eso, Teresita?
3: ¿Dónde? En Sotos Croquet, a ver.
2: Del profeta no estará hablando.
4: No, del profeta no estará hablando. Claro.
2: Gracias, Teresita.
4: Eso va a ser peligroso. Yo quiero conocer a la Teresita.
3: Ahí está la Teresita. Dice que el profeta se come todo lo que se mueve, dice.
4: Claro. Por eso sí, la señora, con la señora de las achipapas se movía.
2: Ahí está la Teresita, un abrazo.
4: Es un abrazo, Teresita.
2: Es la madrina de la tarde.
1: De nuestra madrina. Ya vamos a decirle a Teresita la madrina. Ya,
2: madrina.
1: Así ya. Vamos a bautizarle.

0: Espera, espera, espera. No te muevas tanto, que se me sale. Porque si te mueves, te sales del dial.
1: ¡No, no!
0: Pausa. Y regresamos con El Cuchicheo. Con El Cuchicheo.
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2: 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Disculpe, ¿por qué usted le está molestando a mi hija? Quisiera que por favor me explique. ¿Cuántas más tendrá y qué viene a estar aquí a mi hija, jodiendo?
1: Andrés Orellana.

0: de lo que están siguiendo los chamacos, los jovencitos, la tendencia de farmear el...
1: Exactamente.
0: Sí, señor. Y ahora están ellos también subiendo las fotos de los 80.
1: Sí, ahí está.
0: Ahí está. Toma, toma. Por eso esta vida no hay que decir nada.
1: Boca callada, no entra mosca, dice. Y ahora todo mundo el ochentero.
0: El ochentero, ¿cómo me verían los 80?
1: Ni siquiera saben cómo fue los 80 y hasta primero.
0: Y en los 80 todavía...
1: ¿Qué subirías tú, Martín, de los 2000?
0: ¿De los 2000?
1: Claro, de los 2000.
0: Claro.
1: De pronto hay una moda de emo, pudiera ser en esa época.
0: Exacto.
1: Sí, bien, bien, señor. Claro.
2: Ya, ya, mejor.

0: de individuo.
1: ¿Por qué cuando toman lloran?
0: Nos preguntamos nosotros.
1: Claro, ¿por qué cuando toman lloran?
0: ¿Por qué cuando toman lloran, Martín?
1: A mí me da ganas de recuperar el pedazo que nos robaron ahí los peruanos.
2: Una vez abajo al paquillo.
1: Claro, eso es lo que me da ganas de recuperar lo que nos robaron.
0: ¿Por qué cuando toman lloran?
2: Yo me pregunto eso. A mí lo que me da ganas es de hacer relajo, ser relajoso.
0: Está llorando, ¿no?
1: De hacerme el gallote.
2: Claro, el gallo.
1: Claro, ya has demostrado ya.
0: ¿Por qué cuando toman lloran? Me pregunto yo.
1: Claro, ¿por qué cuando toman lloran? Yo en cambio me agarro un hambre, brother. Papas frías, 2 de la mañana.
2: Exactamente, es. Te vuelves hambriento.
1: Hambriento. Sí,
2: yo me vuelvo hasta filósofo. Consejero.
1: ¿En serio?
2: Claro, yo cuando tomo me vuelvo consejero. Si usted quiere, llámeme, yo le doy consejos. Pero ¿por qué llorar? No, ¿por qué cuando toman lloran? ¿Usted qué se vuelve, mi amigo?
1: ¿Por qué cuando toman lloran? Dice Lercita. Yo me pongo bien alegres.
2: Que no es lo mismo ponerse alegre que ser alegre.
1: Exacto.
2: La gran diferencia.
1: No va a contar.
2: Cuando toman, lloran. A mí a veces me da ganas de llamar a mi ex mejor.
1: ¿Serio?
2: Hasta conversando así de la vida.
1: Se ha pasado, se ha pasado.
2: ¿A usted le ha pasado?
1: Sí, sí, se ha pasado, se ha pasado.
2: ¿Usted, hombre, si le da ganas cuando toma? ¿O usted es lo que llora?
3: No sé si me, a veces me ha cogido el sentimiento.
2: ¿Sentimiento, sí?
3: Claro. Es el sentimiento que te coge antes de que...
2: Será, no, o sea, pero debido a que es que vas tomando con sentimiento.
3: Es que es como que te acuerdas de las cosas.
2: Así puede ser también, ¿no?
1: Puede ser.
2: Es decir, te acuerdas de la ex, le llamas a la ex.
3: Claro.
2: Ah, puede ser, pero ¿por qué?
1: La Andrés dice, ¿por qué cuando toman llora? Yo me acuerdo de la Tropicana.
2: ¿Por qué cuando toman llora? Yo, en cambio, yo quiero cantar.
1: Ah, yo soy el artista.
2: Artista, sin duro del karaoke.
1: Dios mío.
2: ¿Qué dice don Pato? ¿Tenemos chance para escuchar al Pato?
1: Escuchemos a don Pato.
2: A ver, dímelo, Pato.
1: A ver, don Patricio.
4: Confirme, Perotito, buenas tardes.
1: Buenas tardes,
4: muchachos, chismosita. A mí también me da ganas de comer cuando tomo, pero en 4 letras.
1: Eso es sucio.
2: Ya está bien. Está bien.
1: A ver, el joven Toledo a los tiempos.
2: El Javi.
1: ¿Qué se creerá, pues?
5: Hola, ¿qué tal, mis amigos del Cuchichao? Hola, de raza.
2: Hola,
5: carnal,
2: Javi.
5: Parcero, qué más viejo.
2: Hola,
5: mi gran pana. El cuerpo de empanada.
2: ¿Quién?
5: ¿Qué digo, cuerpo de empanada? Mi gran amigo, mi yunta, el mijín de las mezclas. ¿Cómo vamos, Andrés? Hola. Oshota, Bora Bora, Poloso, bola.
3: Oshota.
1: Oshota, calla.
2: A ver, bueno,
6: saludos, chismositos. Buenas tardes. Aquí pasando a reportar sintonía.
2: Okay.
6: Pero sin antes dejar mi queja de la semana.
2: Ella pues.
6: Bien dicen que el que ajunta con lobo a gritar aprende. Uh-huh. Antes el poroto ya quemó el parlante de mi radio por tanto gritar. Ahora se le ha dado gritar a Taita Andresito. Como diría mi tío Alberto.
7: Pues jóvenes, no griten así, no griten demasiado, van a espantar a la audiencia.
2: Ahora le entendí.
6: Besito nomás, jóvenes, feliz martes, bendiciones.
2: No, precioso, pues que.
3: Es que ha quemado el parlante,
2: dice. Dame que mi posta, ¿cómo?
0: A quien no se junta a gritar a frente. Yo cuando tomo me vuelvo.
8: Adecho.
1: Saludos, chismosa. Un abrazo para mi pana.
0: Mejor eso que esté llorando.
1: Foto Cristian. De los 80.
3: Ve, se porotó.
1: Gran cosa es que está haciendo Cristian.
3: Pinterazo hoy en los 80. Vos.
2: Sí, claro. Me parece bacán.
1: A ver, Jorgito Valareso, Valseca.
3: Peinado de lado. No
2: sé. Desde Pensilvania dice, cuando tomo, le molesto a la vecina, dice, hasta que ella comienza a tomar y cae la mayave.
1: Ah. Dios,
2: Pepa, ya ve.
1: Claro. Se vuelve conquistador.
2: No está llorando nada.
1: Claro. ¿Por qué cuando toman lloran?
2: Claro. Pudiendo hacer otras cosas.
1: Claro, exactamente.
2: ¿Qué es lo que usted hace cuando toma?
1: Al regresar del corte, seguimos revisando. ¡Mensa!

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0: llores, no llores. Dicen que las cosas se parecen a sus dueños.
1: Totalmente.
0: Ahora entiendo por qué este celular, por qué ese teléfono se está calentando rapidísimo. Es más, tócalo, tócalo.
1: Está bien caliente.
0: Está bien caliente.
1: Sin más que motivo, se calienta.
0: Se calienta, si sigue usando.
2: Por las puras.
0: Por las puras se calienta. Y más cuando está salud, salud. Vamos a dar las recomendaciones. 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
0: Sí, señor. ¿Qué es lo que estamos conversando en este martes de terror? Andresito, ¿qué dice?
1: Ponga Mago Dios, dice.
2: Unita de Mago.
1: Mago Dios. Puede ser también.
2: Unita nomás.
1: ¿Por qué cuando toman lloran?
2: Sí, no entiendo.
1: Parte. Bueno, esa pues.
0: A mí me da ganas de ir a buscar a la hija de la llorona.
1: Que la llorona salió.
0: Claro. Ya, señora, deje llorar, ahora voy a buscarle yo.
1: Yo cuando lloro, dice, buenas tardes, amiguito. ¿Por qué cuando toma llora? Yo cuando lloro quiero bailar, dice, me creo el más en la pista. Bien.
0: Buenas tardes, trío, dice, ya quedamos. Yo cuando tomo, dice, no lloro. Yo cuando tomo, dice, me vuelvo filósofo y
1: belicoso.
0: Dice, de la vida.
1: Ajá.
0: O sea, relajoso.
1: Relajoso también.
0: Claro, qué bestia, fea gente, ¿no?
1: Fiera gente.
0: Fiera gente que sea así.
1: ¿Qué se vuelve usted cuando toma también? ¿Qué quiere decir? Buenas tardes, dice. Yo cuando tomo, dice, soy bien consejero.
0: Caramba.
1: Está bien. Yo cuando tomo, dice, a ver, ¿qué dice por acá? A mí me da ganas, dice, siempre de aplicarle a mi cuñada. Está bien, cuando usted toma.
0: ¿Por qué cuando toman lloran? Dice, a mí me da ganas de sacarle a mi marido, recordando que la puso a buscarse con mi hermana.
1: Yo cuando tomo, amiguitos, dice, a mí me sale lo inglés, que no sé hablar nada. Claro, yo sí conozco algunos.
0: Claro, el angelito Duma Guala. ¿Por qué cuando toma lloras el angelito Duma Guala se vuelve chistoso? Claro, empieza a hablar así
1: ¿qué sería?
0: No, mexicano.
1: Sí, pero hay otro nombre también. Bueno, ya. Tiene un nombre.
0: Inglés. Es un loco, sí.
1: Los chicanos.
0: Loco. Chicanos. A ver, Javi, ¿qué dice Javi? A ver, revísela y póngale play.
1: Mezcla el inglés con el mexicano.
3: No, muchachos, pero ya cuando tomo, yo me pongo de más cariñoso, apapachador, bien coqueto. Así se estar con mis amigas, a mis primas, todo lo que se me ponga enfrente, hasta las abuelitas, creo yo.
1: Claro que también hay de esos, se ponen románticos.
0: Claro. ¿Por qué cuando toman lloran? Dice, a mí me da ganas de ir donde tu familia, dice.
1: Ay.
0: Dios mío, terrible.
1: Visitando las tías.
0: Vamos a regresar. 4 de la tarde con 29, seguimos aquí a través del cuchicheo, señor Andrés Arellano.

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0: Nos vamos a la casita. Muchas gracias, señoras y señores.
1: Muchas gracias a quienes
0: acompañaron, si Dios permite. Mañana nos vemos 15 horas. ¡Tope! ¡Gracias! ¡Chao!
1: ¡Gracias, mi loco! ¡Y se viene la mar!

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0: muerto del hambre lo que venga, ¿sí o no?
1: Claro.
0: Dicen que el que come de todo no se muere de hambre.
2: Saludos para tu tía.
1: Hay que comer de todo un poco.
0: Si se comió este bagre, imagínate.
1: Hay que comer de todo un poco y calladito mejor.
0: Claro, sí. ¿Cómo le fue Tefita ayer? ¿Cómo le fue? ¿Todo bien?
1: Muy bien, feliz.
0: ¿Celebró su cumple?
1: Sí, ya sabes, celebrando. Igual seguimos celebrando todo el mes.
0: Bolito, revísela, por favor, revísela.
2: Dios mío.
0: Revísela.
1: Todo el mes.
2: Sí, está enterita.
0: A ver, está enterita.
2: Sí, yo tenía miedo, me la manden descachalindrada ahí.
1: No, ya, lo que ha pasado después de la medianoche, eso ya es secreto.
2: Bueno,

0: ya no era su cumpleaños.
1: No, no,
0: no, no, exactamente.
1: Ahí era el postre. Oh,
0: Dios mío.
1: No, sí, todo muy lindo. Un abrazo, un saludo muy especial a todos nuestros oyentes que ya se comienzan a reportar con nosotros en esta tarde. Mire que estamos con un rico sol en Cuenca, sol bielero para el próximo cumpleañero también.
2: Ah, ¿verdad?
1: Sí, sí.
2: El próximo cumpleañero. Usted va a celebrar todo el fin de semana.
0: Exactamente el jueves, mi cumpleaños lo celebro acá a lo grande.
2: Ah, caracho.
0: Y ahí seguimos viernes,

0: mi cumpleaños.
1: ¡Qué bestia!
0: Manuelito Ducci también va a ir allá a Corozapala.
1: Sábado tiene trabajo, entonces.
0: Sí. No, no, a celebrar.
1: Ah, va a celebrar.
0: Caramba, en Corozapala.
1: ¿Y el domingo dónde dijo?
0: Con tu tía.
1: Eso es en Ambato, pero no dice que se va.
2: Lo importante que hay que.
1: Hay quien le celebre. Claro. Está bien, está bien.
2: Lo importante que hay siempre.
1: Gordito se merece. Por eso digo yo una cosa: no envides todo.
2: En vida tienen que darnos de todo.
1: Sí.
2: De todo.
1: En vida celebre, goce, disfrute, haga lo que le dé la gana sin hacer daño a nadie.
0: Sí, yo te quiero darte fita, pero tú no quieres.
1: No acepta.
0: Dar buenos momentos.
1: Eso.
2: En vida aceptamos todo.
0: Darte mellizos, gemelos. Siamés.
2: Siamés.
0: Oiga, sí, no, yo sí quisiera hacerle. ¿Qué quería usted? ¿Qué le dijeron que va a tener gemelos?

0: chininga también diciendo, buen trabajo, tigre, buen trabajo.
1: Ambos nos agarran.
2: Ay, Diosito. ¿Por qué la vida es tan injusta, digo yo, no?
0: No, no, es que así debe de ser.
2: Así debería ser.
0: Sí, sí, por ejemplo, la mamá, la barriguita bien.
1: Claro,
0: bien,
1: bonita, todo.
0: Y al papá, ¿qué deberían de hacer? Cogerle la joya de la familia. Buen trabajo, mijo, buen trabajo.
2: Felicitaciones.
1: Esa es.
0: Qué bueno. Buen chiquetazo, de a dos, de a dos.
1: No, pero dicen, muchachos, que es mejor ya tener dos de una vez ya.
2: Un solo dolor.
1: Un solo dolor.
2: Está bien. Bueno. Vayan canalizando y planificando, ¿ya?
1: En el mismo año, de una vez los cinco.
2: A ver, ¿qué viste, Santafita? ¿Qué golosa?
1: No,
2: no. ¿No quiere descansar hoy?
0: Me va a tocar darle ni que acuye, hermano.
1: O sea, los dicen que bueno. Que salgan rápido los hijos en el mismo año. Para ya después en el, disfrutar.
2: En
1: después.
2: El mismo año.
0: Sí, en el mismo año. Entonces ella quiere tener dos mías y dos de la lejos.

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0: Para las
1: también.
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2: ñaña. 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
0: ¿Qué? 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
0: ¿Sí o no, muchachos? ¡Vamos! Hoy tenemos el link de descarga gratis, gratis, como le encanta al pueblo. Así que atentos, ya chequeamos los audios, los mensajes. ¿Qué dice el público?
1: A ver, mire, un abrazo para mi hermosa Teresita. Saludos para Azucena Marín. Amigos de La Chismosita, buenas tardes. Denme saludando al chismoso mayor de la radio, dice. A nuestro tío Miguelito Quituizaca, en el sector de las lavadoras de Monay. Sí, por favor, 12 horas diarias pasa solo escuchando, dice, cada programación mientras trabaja. Qué lindo, fiel oyente de la radio,
0: qué
1: sí.
0: Bueno.
1: Miguelito Quituizaca en el sector de las lavadoras de Monay. Un abrazo, Miguelito, muchas
0: Hola.
1: Gracias.
0: Hermosa Tefita, amigos de La Chicha de Joda, saludos cordiales. Palmar presente, nuestro amigo Manuel. Acá tenemos audio, Sara.
2: Muy buenas tardes, Alejo. DJ Andrómeda, Dani Tefita. Polito Palillo.
0: Palillo.
2: Muy buenas tardes, mis queridos amigos. Saludos desde Danbury. Excelente martes, amigos. Está buena la música. Martes. De link. Mandarán por acá ese link, si es que hay. Rogaría. Saludos, amigos, saludos. Que la pasen bien. Trabajando con La Chicha de Joda.
0: Eso, hola.
3: Saludos, chismos loquitos. Bolívar dice, mellizos, ya no jala usted. La Tefita sí. Saludos, Alejandro, por aquí, por la avenida del Tejar, a full trabajo.
0: Ese bolito quiere todavía mellizos.
4: Si yo no los voy a tener, yo los voy a hacer nomás.
1: Claro, el hombre solo hace.
0: Sí, sí, sí. Hola.
5: Nueva York, La Chicha de Joda.
0: Eso, Nueva York. Presente. Audio que tenemos para acá. Videitos.
6: ¿Qué tal, amigo de La Chismosa? Aquí, yendo a armar a La Poderosa para ir a volver de Cuenca. Un saludo cordial desde Girón, Edwin Inga. Ya saben, el mismo de siempre.
0: Muy bien, ahí está nuestro pana. Está arreglando su bicicleta, dice. Porque viene a la ciudad, ¿ah? ¿Eh? Qué bueno. Álvaro Moreno también está disfrutando del programa. Más audio. Hola, buenas tardes.
7: ¿Qué tal? ¿Qué tal? ¿Qué tal? La Chicha de Joda. Soy Andrómeda. La Chicha de Joda. Y el bonito Calderón. Yo no les escucho acá por Radio Vox. Te amo. Acá, territorio chismoso. Acá, bailando con La Chicha de Joda.
0: Dice la Tefita, hable como hombre.
1: No se escucha bien. No.
0: ¿Qué más hay por ahí?
1: Angelito, un abrazo. A ver, dice, buenas tardes. Ayúdame con un saludito especial para Alexandra Amendaño, ¿sí? Es un pueblito mágico, dice. Dígale que la amo como aquel primer día que la conocí. Y una cancioncita del grupo Néctar, dice. Un abrazo para mi hermosa, ¿sí? Que nos está escuchando en cualquier partecita del mundo. Para Alexandra, de parte del amor de su vida. Mi Qué Santi lindo. Querido. Hola, mi Santi, ¿cómo estamos? Saluditos, Chicha de Joda. Aquí estamos en mi negocio, como siempre, escuchándonos a full volumen.
0: Qué bonito. Rocío Cornejo también está disfrutando del programa. Abracito para todos ustedes. Un saludo cordial. ¿Cómo están, chismosos? El mejor programa. Chicha de Joda. Les saluda fiel oyente Carlos desde la parroquia Jima. Por favor, ese link. Claro que sí. Toda la gente que desee el link solamente se reporta con audios.
4: Oiga, y hoy día estamos celebrando a las Marías.
0: Ah, sí, caramba.
4: Sí, por favor, un saludo muy especial para la gente allí en el mercado 10 de agosto. Hoy día estuvimos por allá y la señora Aidita de ahí de la carnicería quiere enviar un saludo muy especial para su ñaña María.
0: Qué lindo.
4: María nos escucha todos los días.
0: Saludos también para Aidita María. La esposa, la dura de Luchito.
1: De Luchito Arias.
4: Luchito Arias, claro, doña Chepita.
0: Un saludo para María José.
4: Sí, allí en el cielo, para mi abuelita María Liberata.
0: Ah, caramba, vea eso.
4: Sí, sí.
1: La Mari.
4: ¿Usted también tiene Marías en su familia, Tefita?
1: No.
4: ¿Alguien de nombre María? ¿Nadie?
1: Oh, mi hermana, María Eugenia.
0: Ah, caramba.
4: María Eugenia, sí.
0: María Cristina.
4: Sí, usted
0: Saludo
4: tiene...
0: Saludo para María Clara.
4: ¿Tiene Marías en su familia?
1: Marías.
0: No, la
1: Las
0: verdad.
1: Las tres Marías.
0: No recuerdo.
4: María la Cristómana, ¿quién es?
1: Se reporten todas las Marías.
0: Vamos a saludar a todas las bellas damas que llevan por nombre María. Para ti, María, la Chicha.

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1: ¡Qué buena chicha, señores! ¡Para usted, para usted! Le estoy tocando la chicha, como a usted le encanta. ¡Gratis, sí! ¡Gratis aquí en La Chismosa y en todo el Austro Ecuatoriano, Nueva York! Hola, mi gente, la distancia en todo el continente europeo. Se escucha La Chismosa desde Cuenca, Ecuador.

0: teléfono y quiero mandar un saludo muy especial para todos nuestros amigos taxistas, toda esa gente que está colaborando ahí en el volante, maneja y maneja, y los que vinieron a poner también el sticker de las ñañas el día de ayer.
1: Ah, muy bien.
0: Un abrazo grandote para ellos, para los que fueron multados, un doble abrazo, doble abrazo.
2: Sí que estuvieron de suerte, ¿no? Los señores.
0: Sí, sí, sí. Por eso, si tienes tanta suerte, escucha esta recomendación. 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
1: ¡Qué rico! Recomendado. Salud para el personal de Calidad Ambateña, todas las chicas que están atendiendo a toda esa bella clientela. A ver, y el saludo para Cristian Llanos, que disfruta del programa a esta hora. ¿Cómo estamos con la chicha de joda, muchachos? Pues súper bien, hola.
3: Necesito, buenas tardes. Es hermoso los saludos del tablón de Miraflores. Arriba con la chicha de joda.
1: Correcto, ya saben. Ya le vamos a enviar a Celine, por favor, un súper saludo para mi esposa en su día, con todo el amor del mundo, que la quiero, que la amo muchísimo. María Dolores Criollo en San Miguel de Baguanchi. Bendiciones. Allá nos vemos el 25, a propósito, San Miguel de Baguanchi, la final de la Copa San Miguel. Un abrazo grande para el mono.
2: ¡Ea, qué lindo!
0: Oiga, y quiero mandar ese saludo también para todas esas chicas que están atendiendo en las librerías. Se quedan hasta las 8, 9 de la noche.
1: ¡Ah, qué bien!
0: Sí, sí, es que es tiempo de uniforme, de útiles escolares. Dios mío, si la Llorona supiera lo que cuesta la lista de útiles, dejaría de andar buscando esos guambras.
2: No, eso mismo.
1: Yo creo que sí.
2: Así es. Y mire, la gente de Riobamba también, un abrazo. Angelito, mil disculpas, no se ha grabado bien el audio, dice. Les escucha en Riobamba. Muchas gracias a nuestra gente hermosa de Riobamba, que siempre está encendida con la radio.
0: Oye, ¿usted cree en las cosas paranormales?
1: Depende.
0: Yo ayer escuché clarito a la Llorona.
1: No le creo. Sí.
0: ¡Devuélveme a mis hijos!
1: ¡Oh, sea mala!
0: ¡Pero con útiles y uniformes! Así decía.
2: Obvio, es que tiene que devolver con útiles, pues claro.
0: Sí, yo por eso ando buscando, por favor. Ando buscando mamá soltera.
1: ¿Y eso cómo así?
0: Pero con Chuyo Guagua.
1: ¿Por qué?
2: Sí, solo sí. Uno.
1: Con
2: solo
1: eso
2: uno.
1: De la...
0: Solo Chuyo Guagua.
1: Con eso de los gastos.
0: Sí, sí, ofrezco útiles, mochila, uniforme y zapatos Venus.
2: Zapatos
1: Venus. Venus. Sí, sí, sí,
2: sí. Bueno, algo es algo.
1: ¿No? Algo es algo.
2: Está bien.
1: Pero una, dice. Una.
0: Ay, la Tefita quiere que le dé siete vidas. No, no, no. No molesta.
1: Hola, no, buenas noches.
4: Buenas tardes, muchachos de la chicha de joda, reportando sintonía desde el Tejar, escuchando como siempre la mejor. Saludos, Dani Tefita, Bolito y Alejandro DJ. Saluditos.
2: Saluditos, mi reina, mi hermosa Mari Solís. Dice, saludos de cumpleaños para María Emilia Morales. Hoy cumple 11 añitos. Que Dios le bendiga con mucho cariño. Le decimos su mamita, mire, Alejandra y sus hermanos. Ahí están, Nayeli Junior y Josué. Un abrazo para nuestra hermosa cumpleañera María Emilia Morales.
1: ¡Viva la santa!
0: ¡Que le encanta!
1: ¡Que viva la cumpleañera!
0: Tefita, tengo un consejo para ti.
2: A ver,
0: consejo. Si de repente dígame. Tu pareja te engaña, Tefita.
2: Oh, ¿ya? No.
0: Te doy un consejo.
2: ¿Cuál es? ¿Cuál es?
0: Pon a hervir una olla de agua.
2: ¿Ya?
0: ¿Sí?
2: Una
0: y cuando,
2: olla de agua.
0: Cuando se duerma, hazte un té, mija, porque eso te va a ayudar a relajarte. Sí, si ustedes pensaron en echarle encima el agua.
2: Dios mío.
0: Ya, por Dios, no. Necesitan ayuda.
1: No sean
0: enfermos.
2: No sean enfermos, no.
1: Acá se.

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0: sentimiento.
1: Qué sentimiento, por Dios.
2: Alejandro, repítela.
1: Repítela esta.
0: Con payaso.
2: La fe. La Fernanda.
0: Qué bestia, gracias a todo el austro que está por ahí pegándose. Un cafecito, un tintito a esta hora. Qué rico, dirigiéndose a casa, la gente que está con los chusitos. Un saludo especial. Tripa Misque. Ah, saludos allá en el sector de la Isabela Católica, a toda la audiencia que siempre nos están escuchando,
2: Dios mío, ya.
0: Donde el gordito se pegó dos platos de tripa.
1: Sí. ¿En serio?
0: Sí, llegó con
1: dos.
0: Por favor, y una costilla. Para que vea nomás, Ivonne.
2: Sí, no, a mí me gusta la costilla asada mucho.
0: Qué rico.
2: Sí, oye, y esta canción me hace acordar de una ex.
0: ¿Qué canción? ¿Esta?
2: Sí, no, la anterior.
0: La de
1: Paola Jara.
0: ¿Qué pasó?
2: Que yo le cantaba también a ella. Anoche estuve conversando y sin calzoncillo, le decía.
1: Dios mío. Todo nos trae recuerdos.
2: Sí, usted también estuvo conversando sin calzoncillo.
1: Sí, cuando voy a dormir a veces suelo...
2: Suele hacerlo así, al aire libre.
1: Suele estar así, pues claro.
0: Suele ventilarlo.
1: Como Dios nos trajo al mundo, pues.
2: Usted ha dormido así como Dios lo trajo al mundo, usted duerme con pijama. ¿Cómo duerme? No.
0: A veces con pijama y a veces...
2: Yuchusiki.
0: Eso, no hay cosa más sabrosa que dormir así.
1: Sí, es rico,
0: claro,
1: ¿verdad?
0: No, por supuesto, ¿sí o no? ¿Y usted, gordito? ¿Sí?
2: No, ¿también? No, yo yuchusiki, olvídate.
0: No puede.
2: En estos fríos se me encogen las chilingas, no.
1: Bueno, ahora sí, está haciendo bastante frío, la verdad.
2: Sí, ahorita sí no place.
1: Hay que ponerse una pijamita, claro.
0: Depende de la temporada, dice.
1: Claro, exacto, sí. Pero últimamente sí, en la noche está demasiado frío.
0: Es cierto.
1: Esa cobija de tigre.
0: Sí, señor. A ver, muchachos, agradecemos a quién.
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0: Eso, muy bien. ¡Qué delicia! Buena recomendación. Hola, chismosos, ¿cómo están? Necesito ese link. Ya sabe lo que tiene que hacer. ¿Quiere el link de descarga? En contados minutos comenzamos a enviar a toda la audiencia audios nada más donde nos esté escuchando. Saludos a toda la familia chismosa desde Miraflores. Ahí están, disfrutando siempre del programa. ¿Quién más está por acá? Hola.
3: Hola, muchachos. Anita, Alejito y Bolito. Ayúdenme con este link, por favor. Acá el saludo a Jaime desde New Jersey.
0: Muy bien.
2: Listo.
0: Nueva York, New Jersey, Manhattan, Brooklyn,
4: saludos,
0: Chicago.
4: Saludos, la chicha de joda desde Rayo Loma Full. Regalen un link, por favor.
0: Rayo Loma, presente. Saludo para las canchas Cuenca. Allá para don José.
5: Saludos, chismositos. Saludos, Alejito. Saludos, Bolito. Saludos, niña, Dani, Tefita. Saludos. Buen programa. Ahí al Coliten con ese link, reportándome rumbo a casita acá por Tarqui, Victoria del Portete. Saludos.
0: Saluden a mi pana, don Ale. Allá en la Y de la Victoria del Portete. A ver, ¿quién más está por acá? Hola.
6: Chicha de joda, Alejito, Bolito, Tefita. Reportando sintonía, sector Empresa Eléctrica. Saludos, mi ñaño.
0: Esa es, hola.
7: Buenas noches, Alejito, Bolito Calderón y la Dani Tefita. Que tengan una linda noche, que descansen. Y yo les escucho desde Miraflores.
0: Qué lindo.
7: Muchas gracias.
0: Gracias a la gente de Miraflores.
2: Oye, Tefita, ¿no te diste cuenta de una cosa?
1: ¿Qué cosa, Bolito?
2: Que hablamos esto de dormir así, de dormir sin calzón, sin con calzón, con pijama, sin pijama, y el Alejo se puso triste. Porque él no tiene con quién. ¿Quién dormir?
1: Él no tiene
2: tranquilo,
1: quien le saque
2: tranquilo,
1: la pijama.
2: Alejo, déjame darle palabras que... Ay, que lo inspiren y le den...
0: He aprendido a amar mi soledad.
2: Tranquilo, algún día encontrarás a alguien que se obsesione contigo y quiera poseerte.
1: No, no.
2: Lo más probable es que sea un espíritu, pero algo es algo, amigo. Algo es algo.
1: Alguien que le coja por las noches. O sea, de los pies. De los pies.
2: Sí, sí, sí.
1: Que le haga asustar, aunque sea.
2: Y le diga, tiene las patas heladas.
1: Le dé un buen susto.
0: Tranquilos, muchachos, tranquilos.
2: No es que nos preocupamos por su soledad.
1: Sí.
0: No, no, yo como callado, amigo.
2: No, por la soledad Quispe, por la que...
1: No, él ya está aprendiendo a comer callado.
0: Sí.
1: Es mejor comer calladito.
0: Saludo para el tigre que está disfrutando del programa. ¿Cómo estamos, tigre? A mi pana Chino George, ¿qué dice Chino? ¿Cómo vamos, mi chinito? Saludos.
2: Ahora cuando come, la Aleja dice... Oh, no, no, no. Saludos para la muda.
0: Saludos para María. María Chunchun.

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